11 y 40 minutos.

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14: Autoridades, porque hay muchos negocios que tuvieron que cerrar sus puertas debido a las lluvias.
15: Bueno, agradecer por esta entrevista importante, ¿no? Parque Industrial, somos de APIMEDES Cono Sur, somos 2.500 microempresarios, de los cuales el 30% son informales, porque muchas veces las autoridades no nos dan un apoyo necesario. Y en esta lluvia que ha hecho, ¿no? Toda la lluvia que ha venido de la avenida ha entrado en los debajo de los trenes, en los bypass, donde ha tenido que llenar de agua, y nuestras autoridades se han olvidado totalmente tanto de la avenida El Sol y tanto también de la avenida Juan Velasco Alvarado. Y más que todo, como vemos, mira, las aguas que ha transitado, ha malogrado toda la pista, ¿no? Y el alcalde, ni una autoridad ha podido llegar, a pesar que nosotros generamos 10.000 puestos de trabajo directo e indirecto, 40.000 puestos. Acá estamos, pues, no solamente se fabrican muebles, sino son las 7 ramas productivas, donde es carpintería, metal, mecánica, fundición, alimento, confecciones, pero ni una sola autoridad ha podido ver que muchos negocios se han mojado la madera, algunos productos, algunos techos que era para renovar, se han mojado todos sus productos, pero nadie nos puede apoyar. No tenemos, solamente las autoridades nos piden para tributar los impuestos para poder pagar, pero sin embargo, la autoridad, el alcalde de acá, en todas las gestiones, no ha hecho nada de lo que es la pista.
14: Decía que estaba pidiendo, están evaluando que se declare en emergencia el parque industrial.
15: Bueno, claro que sí, se tiene que declarar en emergencia, porque mira, usted cómo ve la pista que está acá. No tenemos señalización, tampoco los bypass donde llena el agua, los clientes que vienen a visitarnos a comprarnos no vienen. Y ni una autoridad exclusivamente ha llegado al parque industrial.
14: Están atemorizados porque ahora las precipitaciones van a continuar, las lluvias van a seguir y esta situación podría empeorar.
15: Bueno, nosotros queremos que se declare emergencia también, porque el verdadero productor, empresario, necesita un apoyo, ¿no? Porque muchas veces han deteriorado sus productos, muchos no tienen también, pues, ¿no? Lo que tienen las herramientas necesarias, que es, no tenemos seguridad, ¿no? Usted viene ahorita a la precipitación y estamos abandonados, la pista no está como usted está viendo, todos los techos de mayoría, como usted ve cómo estamos, ¿no? Entonces, eso hay que mejorar. Muchas gracias por esta oportunidad.
14: Muy amable, muchas gracias, Katiuska. Entonces, este es el llamado de los microempresarios, empresarios del Parque Industrial de Villa El Salvador. Repetimos, son 2.500 negociantes que se han visto perjudicados. El 30% de negocios ha cerrado el día de ayer y esta situación podría intensificarse con las próximas lluvias. Información para los 95.5 de la FM. Exitosa la voz de los que no tienen voz.
16: Sí, es Karen, gracias. Estamos recorriendo distintos puntos de los distritos afectados. Villa El Salvador es uno de ellos y ya hemos tenido al inicio de este programa el enlace con nuestro compañero Omar Coca de la afectación de material escolar en un colegio que tiene que ser tirado a la basura porque está completamente mojado y destruido. Y ahora estamos recorriendo los parques industriales de este distrito donde hay más de 2.500 microempresarios varados porque el agua ha ingresado también a estas zonas de estos parques industriales y están pidiendo que sean declarados en emergencia. Y ha sido una llovizna de 0.5 milímetros, no ha sido una lluvia torrencial por varias horas, sí, sostenida, y esto está mostrando que no estamos preparados para ello. La población ayer que llamaba también participaba para ser muy clara de que no estamos listos pero estamos a tiempo de tener un plan de prevención, un plan de contingencia, de prepararnos para ello y llamar y convocar a los expertos para mitigar lo que va a significar el fenómeno del Niño costero y global aquí en nuestro país. 12:06, somos Radio Exitosa, somos la voz de los que no tienen voz. También estamos conectados con la coyuntura nacional, porque no solo está ocurriendo esto en la capital, tenemos información a diario descentralizada. Arequipa es una gran zona de afectación y lo está completamente incomunicado. Hoy día conversaba Nicolás Lucar con la autoridad edil de Hilo, que están exigiendo también una gestión inmediata. Sabemos que hay ministros visitando los distintos puntos afectados aquí en Lima Sur, aquí en Lima, pero también se requiere que esos ministros viajen, ¿no? Si lo hace Keiko Fujimori, que está yendo a varias zonas, también los ministros deben viajar a las zonas afectadas, Arequipa, Carabelí, Hilo, producto de esta llovizna que se ha registrado el día domingo. 12:07, somos Radio Exitosa, somos la voz de los que no tienen voz. Hasta ahora nos vamos hasta San Borja y se encuentra nuestra compañera Vanessa Rubio. Contigo, Vanessa, buenas tardes, bienvenida.
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18: Katiuska, ¿cómo estás? Muy buenas tardes, información en vivo desde el Ministerio de Cultura en San Borja. El ministro Alberto Bengolea, junto a un grupo de reconocidos artistas y músicos, aseguró que la postura de su cartera será derogar la ley del artista, que fue aprobada, recordemos, en junio de este año y que ha sido bastante criticada por vulnerar la libertad de expresión artística y limitar el acceso a esta profesión. Él ha señalado que habría una unanimidad con algunos legisladores, sobre todo de la bancada del Buen Gobierno, que ya han presentado un proyecto de ley para derogar esta norma. Escuchen.
19: Creo que mucho más que conversar no hay. La solicitud directa y clara es derogarla. A partir de eso, ¿qué cosa va a aportar el Ministerio de Cultura? Primero, como sabes, para cualquier ley se requiere la opinión del sector. Es decir, cualquier ley derogatoria va a solicitar una opinión del sector cultura. Ya te puedo adelantar cuál va a ser la opinión. La opinión va a ser sí, deróguese. Con toda la argumentación jurídica que respalde esa posición, por supuesto. Me da la impresión, por lo que yo he conversado con diferentes legisladores, que en esto va a haber unanimidad. En esto el gremio de artistas debería sentirse tranquilo. Cualquiera sea la fórmula final, hay unanimidad al respecto. Así que esta ley tiene los días contados. Seguramente va a ser derogada muy pronto.
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18: Bien, Katiuska, en relación a otros temas, sobre la propuesta del ministro de Justicia Ernesto Álvarez de trasladar el LUM, el lugar de la memoria, la tolerancia y la inclusión social, a su cartera, la cartera de justicia, el ministro de Cultura ha señalado que todos los museos a nivel nacional están a cargo de la administración del MINCUL y que todo lo demás son opiniones, indicando además que esto sería una opinión en relación a una pregunta que se le hizo al ministro de Justicia y que no hay ningún quiebre ni ninguna discusión en relación a la administración del LUM. Escuchemos.
19: Es una opinión del ministro, punto. El museo al que hace referencia está dentro del sector cultura. No tengo yo nada que opinar al respecto. No se trata de ceder, simplemente hay una opinión. Respeto todas las opiniones. Lo único que te tengo que decir es que los museos son parte de las funciones de este Ministerio de Cultura y este ministerio va a asumir lo que le corresponde. Los museos del Perú están dentro del Ministerio de Cultura. No hay nada más que decir, lo demás son opiniones todas respetables, no hay ninguna fisura. Es una opinión.
18: Bien, Katiuska, finalmente el ministro de Cultura, Alberto Bengolea, también ha señalado que el gobierno anterior y los ministros de gobiernos anteriores no han trabajado en relación a la prevención por la llegada del fenómeno del Niño con respecto a los monumentos históricos, las zonas arqueológicas e históricas también, que tienen que tener un cuidado especial para evitar que puedan verse afectados por algún deslizamiento o huaicos. Él ha señalado que en los próximos días se va a anunciar una comisión que va a trabajar justamente en el mantenimiento y la contención en estas zonas especiales. Escuchemos.
19: ¿Qué han hecho por el Niño? ¿Qué han hecho, no sé, para prevenir los impactos del Niño en Cuela, ¿no es cierto? O en el bosque de Pomac, o en Chanchán. Y la respuesta fue nada. ¿Cómo nada? Un dique, algún muro constructivo, alguna obra civil, algo, nada, absolutamente nada. Así que este gobierno va a tener que enfrentar en 60 días un drama gigantesco sin que el gobierno pasado haya hecho absolutamente nada, con todos los presidentes y ministros que tuvo. Lo más que vamos a poder hacer es hacer trabajos de mantenimiento para que estos elementos nos puedan servir para la contención. Estamos formando esta semana una comisión especial en el Ministerio de Cultura para enfrentar al niño, que lo que va a hacer es colaborar con la comisión nacional que se ha formado, en cuya cabeza está el ministro de Agricultura.
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18: Bien, Katiuska, declaraciones del ministro de Cultura, Alberto Bengolea, señalado que hace unos días estuvo también en la región del Cusco y viene trabajando desde su sector para mejorar los accesos hacia Machu Picchu y conservar la ciudadela inca. Es la información que tendremos en vivo para los 95.5 de la FM Lima. ¡Exitosa la voz de los que no tienen!
16: Así es, Vanessa, muchas gracias. Lo conversábamos también la semana pasada, ¿no? ¿Cuál es el trabajo que va a realizar el Ministerio de Cultura para poder proteger a esos monumentos históricos culturales frente al fenómeno del niño? Y por último, al fin llegó la luz, ¿no? Frente a esta ley de el artista, donde se buscaba crear un colegio profesional de artistas del Perú y tenías que colegiarte, tener un bachillerato para poder ejercer, y eso está yendo en contra de las tradiciones nacionales. El talento peruano no puede regirse bajo una norma. Esto pasa de generación en generación. Hay artistas autodidactas, tenemos a nuestros premios Grammy, como por ejemplo Mimi Zucker, que ya no se ha colegiado, es un don que ya tiene y que nos ha traído premios nacionales e internacionales. ¡Exitosa! Y podría seguir con una larga lista de talentos, y ya lo ha dicho el ministro Bengolea, que eso va a derogarse, que eso ya no va más, y es una buena noticia para todo el sector cultura tan abandonado en este país, que debe tener una voz que realmente los defiende y que promueva el arte, la cultura y el talento a nivel nacional. A esta hora, 2:13, nos vamos para Villa El Salvador. Ahí se encuentra nuestro compañero Omar Coca. Contigo, Omar, buenas tardes, bienvenido.
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20: Katiuska, buenas tardes. Información en vivo desde los interiores de la institución educativa Juan Pablo II en Villa El Salvador. En estos momentos se brinda una conferencia de prensa por parte de el director regional de educación de Lima Metropolitana. Escuchemos sus palabras.
21: Y queremos aquí también hacer todo un trabajo en el sentido de que se dé el acondicionamiento adecuado de estas instituciones educativas. Por eso estamos viendo aquí el ejército peruano, que es del Ministerio de Defensa, que viene brindando ya el apoyo en 11 instituciones a la vez, y han avanzado bastante en esta institución más focalizada, porque aquí fue el mayor problema que tuvimos, pero también tenemos el Melgrado, el UCETA, el Estados Unidos, que son colegios que han pedido apoyo. Estamos aquí para brindar ese apoyo en nombre del señor ministro de Educación, José Antonio Chang, y por orden de la Presidenta de la República, ¿no?
20: Ahora, señor Cornelio, se informaba que posiblemente ya las clases podrían retomarse la próxima semana. Bríndenos más detalles de qué va a depender.
21: Sí, las clases ya están determinadas para comenzar el día lunes próximo, y de qué va a depender de que nosotros como autoridades institucionales estemos aquí con ellos monitoreando las acciones. Igual la directora de UGEL en las demás instituciones, tenemos que velar de que esto esté trabajando, se esté apoyando y que estén las condiciones óptimas para el día lunes.
20: ¿Qué medidas se están evaluando como manera de prevención? Porque lo que ha sucedido aquí es un claro reflejo de lo que puede suceder en decenas de colegios en Lima Metropolitana.
21: Sí, el primer factor creo que ya lo ha dado la presidenta al hacer esta reorganización de SEAPAL, porque SEAPAL es...
20: En materia de educación, señor Cornelio.
21: Correcto, es que está vinculado, ¿no? Porque en educación nosotros tenemos que... No es primera vez que hemos tenido problemas con las aguas servidas en las escuelas. Ahora, como Ministerio de Educación, vamos a retomar primero que todo el material que se ha perdido aquí, reponerlo en el transcurso de la semana, porque es prioridad para tener alumnos que vuelvan a las clases con su material como estaba al inicio y con mejoras. Aquí en esta institución hay muros de contención que se han caído, también se van a reparar. Entonces, todo el trabajo que requieran del Ministerio de Educación se va a brindar. El apoyo es directo, ¿no? No vamos a tener reparos en ello, porque queremos que comiencen las clases el día lunes ya en todas las instituciones del sector.
20: ¿Están virtual las clases actualmente?
21: Ahora, en estas 11 instituciones son clases remotas, ¿no? Los chicos están trabajando. Sabemos que hay alumnos que no tienen equipo, que hay todavía una brecha. Por eso pedirle a los directores que les den facilidades también, ¿no?
20: Okay. También, Katiuska, nos acompaña el general de brigada Ricardo Rosado Cela, quien es comandante general de la primera brigada de las Fuerzas Especiales. General, bienvenido a Exitosa. Hace un rato conversábamos y se nos señaló que serían más de 100 integrantes del ejército peruano que están por aquí, en este lugar, realizando la limpieza de todo lo que ha sido, bueno, destrozado por la inundación.
22: Buenas tardes. Sí, efectivamente, como usted mencionó, son más de 100 efectivos. Estos 100 efectivos están desplegados en los colegios cuál están reportados, y nosotros hemos ido a apoyar a la ayuda de estos centros educativos, tanto en la respuesta complementaria, que es el traslado de Cayo Viene, en cual han sido deteriorados por la inundación.
20: Esa es la información, Katiuska, que tenemos para los 95.5 del FM Clima Exitosa, la voz de los que no tienen voz.
16: Bien, Amar, muchas gracias. E incluso lo mencionaba ayer la presidenta Keiko Fujimori, ¿no?, que deberían retornar ya para el siguiente lunes las clases presenciales en los colegios afectados debido a esa llovizna. 12:17, somos Radio Exitosa, estamos conectados a nivel nacional a través de la radio en Lima y Callao por la 95.5 de la FM. A esta hora le presento nuestra secuencia Despierta tus emociones.
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16: Y le damos la bienvenida a nuestro invitado, el psicólogo Gary Rivera. ¿Cómo está, doctor Rivera? Bienvenido a Exitosa.
1: ¿Qué tal? Un placer. Muchas gracias por la invitación.
16: Muchas gracias. El tema es el siguiente: rodeados de personas, pero emocionalmente solos. La nueva exitosa epidemia silenciosa.
1: Sí, es algo que está sucediendo actualmente, ¿no? Justamente un poco el fenómeno por el incremento de las redes sociales, las comparaciones, la desconexión dentro del entorno social, donde solamente hay relaciones superficiales, ¿no? Ya se carece de esa conexión, de esa intimidad que a veces se tenía con las personas, ¿no? Y eso está causando también problemas en las relaciones de pareja, familiares, estudios, y está incrementando también los casos de depresión, inclusive.
16: Correcto. ¿Cuándo identificar que estar solo es algo que te gusta, que te nace, que disfrutas, con el cual te diviertes, o cuándo ya podría ser un signo o una señal de depresión? Uh-huh. ¿Cuál es la fina línea entre eso?
1: Ahí sería ver eso: estar solo y sentirme solo. Uh-huh. Estar solo es algo normal. Hay veces en que podemos estar así, disfrutar de nuestro propio espacio, por ejemplo, a veces salir al cine solo, o ir a comer solo, tomar algo solo, salir a caminar solo. Eso en cierta forma es saludable, pero cuando empezamos a sentirnos solo, es decir, que a pesar que haya personas a tu alrededor, sientes un vacío, sientes un distanciamiento, sientes como que tienes que forzar algo, ahí es ya cuando hay un problema. Inclusive es cuando forzamos relaciones que son afectan también, como una relación de dependencia emocional, ¿no? Donde a veces podemos forzar una relación con una persona que es agresora, por ejemplo. Increíble.
16: Por favor, vamos a conversar con el público a través de los números 7410-955 y el 940-800-800 aquí en nuestra secuencia Despierta tus emociones.

0: preocupados siempre por la salud mental y emocional de todos los peruanos. Y estamos hablando sobre el siguiente tema, rodeado de personas, pero emocionalmente solos, ¿no? La nueva epidemia es silenciosa. Incluso pasa mucho con los hijos y pasa mucho con los padres de familia, ¿no? Donde están presentes papá y mamá, pero no hay una conexión real o profunda con los niños, y los niños se sienten solos o crecen sumamente solos.
1: Uh-huh. Así es. Y la ausencia de los padres comienza a marcar justamente este tipo de personalidad, ¿no? Desde muy pequeños, donde se van criando a veces con la abuela, con la nana, o con, a veces, como dicen, con el televisor, la computadora, el celular, la tablet, ¿no? Eso a veces también va acentuando a que una persona no tan solo esté sola, sino empieza a sentirse solo porque empieza a sentir la despreocupación a veces de los padres o de las personas significativas de su entorno. Ya no le preguntas cómo te sientes, cómo estás, cómo te ha ido en tu día. Ya no hay esa conversación donde busca integrarse mutuamente.
0: Correcto, vamos a recordar los números de Radio Exitosa, 7410-955 y el 940-800-800, rodeado de personas, pero emocionalmente solos, la nueva epidemia silenciosa. Hay personas que disfrutan mucho de su soledad, a mí me gusta también mis espacios solos, ¿no? Pero también me gusta la conexión con otras personas, ¿no? Disfrutar de la compañía de otras personas. ¿Cuándo los padres tienen que levantar, digamos, la voz de alerta de que los chicos están mucho tiempo solos?
1: Claro, por ejemplo, uno que muchos padres pasan desapercibido porque lo han normalizado.
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1: Pero no es saludable, es que estén mucho tiempo con el celular, pasen mucho tiempo con los videojuegos conectados, que pasan mucho tiempo encerrados, inclusive comienzan a perder interés sobre sus actividades cotidianas que antes les gustaba participar. Cada vez sus reuniones con amistades sociales comienzan a aislarse, ¿no? O también hay cambios de estados de ánimos muy frecuentes, ¿no? Otro que también vemos, y es un caso muy frecuente, que es el cutting, ¿no? Cuando comienzan a hacerse cortes, ¿no? Porque ya buscan una forma de calmar el dolor emocional a través del dolor físico.
0: Hay que estar muy atentos, sobre todo los padres de familia, por favor, porque a veces puede ser demasiado tarde, encarecidamente. Yo sé que uno trabaja, está full, tiene muchas cosas, deudas y demás, pero hay una responsabilidad emocional con los niños. Por favor, doctor, tenemos una comunicación. Le pido que se ponga los audífonos y le damos la bienvenida. Buenas tardes.
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3: ¿Hola?
0: ¿Cómo está? Bienvenida, Exitosa, la escuchamos.
3: Buenas tardes, señorita Cartiduca. Buenas tardes, doctor.
1: ¿Qué tal?
3: Agradezco en anticipado por su gentil comunicación. Gracias, doctor. Doctor, tengo dos hermanos que son solteros. Una es dama y la otra varón. Ella, mi hermanita, tiene 81 años, pero le digo, o sea, le pregunto y no sabe qué día estamos, no sabe la fecha ni nada, y parece que está con un principio de un poquito de Alzheimer, algo me parece. ¿Y cómo debo actuar con ella, doctor? Porque ella solamente mira el televisor y no quiere salir, no quiere cambiarse, no quiere bañarse, y eso es muy preocupante para mí, doctor, porque yo soy la mayor. Y entonces ya ellos están en provincias, pues, y me da pena porque no tienen a nadie ellos. Yo tampoco no puedo estar mucho tiempo con ellos porque yo vivo acá en Lima.
0: Muy bien, muchas gracias.
1: Ha hecho una pregunta muy importante, ¿no? Porque es algo que afecta a muchas personas, que es justamente los adultos mayores. Cuando una persona ya, la familia comienza a apartarlos, ¿no? A veces piensan que el adulto mayor ya no puede aportar a la familia, o compensar que le dan un departamento, tal vez un sitio, y que tenga todas sus comodidades, ya con ello cumplen, y eso es errado.

0: juntos, ¿no? Es posible que la persona que nos comenta esté desarrollando, sí, un cuadro posiblemente de demencia senil o Alzheimer, pero eso necesita una evaluación.
1: Un diagnóstico.
0: Exactamente, no tiene que pasar por el área de psiquiatría, psicología, ¿no? El que se esté aislando también puede significar un cuadro depresivo, ¿no? Que está generando una depresión, donde ya está perdiendo interés en la vida, ¿no? Porque se sienten solas, abandonadas, apartadas, inútiles muchas veces con esa mentalidad, y eso es lo que les causa daño. Entonces también es importante mantener la conexión con nuestras personas adultas mayores en nuestras familias. No hay que apartarlas, no hay que dejarlas ahí y pensar que porque le damos sus comodidades está cubierto. No, la conexión personal, la conexión con los familiares, con los tíos, tías, abuelos, nietos, los primos, en general la familia es muy importante. Y los vecinos también, hay personas que a veces son amigueras, y también la amistad es muy importante.
1: Muy bien, muchas gracias. Hoy hemos aprendido que la soledad, cuando uno se siente solo, afecta en las distintas etapas de la vida, ¿no? La infancia, uh-huh, la adultez, y también cuando uno es adulto mayor.
0: Así es.
1: Uh-huh. Muy bien, gracias a nuestro invitado, al psicólogo Gary Rivera. Muchas gracias, doctor, por sus palabras.
0: A usted, muchísimas gracias, y sobre todo a compartir más.
1: Así es, a preocuparnos exitosa también por la salud mental y emocional de todos los peruanos, estar muy atentos, sobre todo con las personas que están bajo nuestra responsabilidad. 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Vamos a la pausa y volvemos con mucho más aquí en su programa Exitosa Te Escucha por Radio Exitosa. No se lo pierdas.

0: Esta hora en Exitosa, 12 del día y 27 minutos. 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

La temperatura en Lima 19 grados, Piura 22, Trujillo 22 grados, 12 del mediodía con 30 minutos. Ante el caso de Catherine de la Rosa, víctima de actos de violencia causados presuntamente por su expareja, quien habría rociado combustible a su vehículo en el distrito de Independencia. El Ministerio de la Mujer acompañó a la víctima ante el juzgado para solicitar que se le imponga prisión y se revoque la sentencia de terminación anticipada que ya existía en contra de este sujeto. Además, el Ministerio de la Mujer ha solicitado a la Policía Nacional patrullaje preventivo en la vivienda de la víctima y exhortan al Poder Judicial a actuar con celeridad y firmeza en este caso. Por otro lado, el ministro de Trabajo y Promoción del Empleo, Juan Sheput, llegó al distrito de Villa El Salvador para coordinar la activación de empleos temporales dirigidos a las familias más perjudicadas. El ministro informó que a través de Yamcasum Perú, el sector trabajo financiará actividades de intervención inmediata que permitirán generar más de 100 empleos temporales y contribuirán a recuperar espacios públicos, áreas de uso comunitario e infraestructura educativa afectada por la emergencia. La Contraloría General alertó que el gobierno regional de Huancavelica no ha adoptado acciones para gestionar la atención y financiamiento de 33 intervenciones en puntos críticos de ríos y quebradas, considerados en las fichas técnicas referenciales del 2025 y 2026, remitidas a la entidad por la Autoridad Nacional del Agua, situación que podría afectar la implementación oportuna de medidas de reducción del riesgo ante posibles inundaciones, desbordes y procesos erosivos que podría ocasionar el fenómeno del Niño. 12 del mediodía con 33 minutos. 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

0: el rock, dice, ¿no? Vive el rock, vive el rock. Estamos conectados a nivel nacional a través de la radio en Lima y Callao por la 95.5 de la FM. Insoportables estamos hoy día, ¿no? Con esta situación de infidelidad personal, además es su vida personal, por favor. Estamos conectados a nivel nacional. Usted nos ve a través de Movistar por el número 34 y nos sigue por la multiplataforma de Radio Éxito. Se escuchaba comentarios, ¿no? Como él es tan combativo, frontal, elocuente sobre la política. Bueno, ahora le tocó con su vida privada y su vida personal. Hablamos de un conocido streamero que es viral por las redes sociales, muy conocido hace muchos años en el rubro político. Gracias por la sintonía aquí en su programa Exitosa Te Escucha. Vamos a recordar que estamos conectados a través de la radio en Lima y Callao por la 95.5 de la FM. Usted nos escucha en Puerto Maldonado, 102.7, en Mazuco, Madre de Dios, 102.9, en Azángaro, en Puno, 101.5 y en Moyobamba, la tierra de los mirlos, 98.1. Somos Exitosa, somos la voz de los que no tienen voz. Y a esta hora nos vamos hasta San Juan de Miraflores. Ahí se encuentra nuestra compañera Karen Santillán. Contigo, Karen, buenas tardes, bienvenida.
1: Katiuska, ¿qué tal? ¿Cómo estás? Muy buenas tardes, información en vivo y estamos en el terminal terrestre de Atocongo, donde se han suspendido las salidas, los viajes en dirección a Arequipa, Tacna y Moquegua, esto a raíz de los deslizamientos que se están presentando en la Panamericana Sur por las lluvias. Y esto ha ocasionado además de que hayan pasajeros varados en este momento en el terminal terrestre de Atocongo, como el señor Nemesio, quien vino a la capital el pasado 15 para tratarse en el INEN y que no puede retornar ahora hacia Arequipa debido a esta situación. Vamos a escucharlo.
2: No hay pase en Atico y Chala y quiere ir hasta Arequipa, pero no hay carros.
1: ¿Usted desde cuándo está buscando viajar a Arequipa?
2: Yo desde ayer, porque yo vengo al hospital acá y quiero viajar para allá, pero no sé, ahorita no encuentro carro. Es que ya no tengo dónde estar también y ya quiero viajar. No sé cómo haré hoy día porque estoy buscando pasaje para ayer.
1: ¿Cuántas agencias ya preguntaron?
2: Ya casi todas las que van a Arequipa, casi todas estoy preguntando.
1: ¿Qué le indica?
2: De que no hay pasada y no sé hasta cuándo será, hasta nuevo aviso mío. No trabajo porque estoy en un tratamiento, entonces ya quiero volver. Acá tenés mucho gasto, hago acá en Lima, pero quiero llegar a Arequipa.
1: Bien, Katiuska, es la incertidumbre de los pasajeros varados en Lima en estos momentos, pues no saben cuándo se va a volver a habilitar esta importante vía. Repetimos nuevamente, se han suspendido los pasajes, los viajes en dirección a Arequipa, Tacna y Moquegua. Información para los 95.5 de la FM, Exitosa, la voz de los que no tienen voz.
0: Bien, Karen, muchas gracias por ese dato. A toda la población que desea viajar a Arequipa, Carabelí, las zonas afectadas, no hay ahorita venta de boletos debido a la afectación de esas principales vías de comunicación, debido a las lluvias que ha generado huaicos y deslizamientos, un lodo terrible, la carretera está en pésimas condiciones. A esta hora nos vamos para Ica y se encuentra nuestra compañera Carla Luna Victoria. Contigo, Carla, buenas tardes, bienvenida.
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4: Para Exitosa, informamos desde la región de Ica y estamos en estos momentos en el terminal donde se han restringido la venta de pasajes para Arequipa y Tacna. Esto es porque se encuentra una emergencia vial importante en los tramos de Atico Carabelí y Atico Ocoña, esto en Arequipa, producto pues a los deslizamientos, ¿no? Se han visto bastante afectada, motivo por el cual aquí en el terminal, en diferentes empresas de transporte, hemos consultado en cuanto a la venta de pasajes con destino a Arequipa y Tacna, el cual se han visto, pues, por el momento, restringidos desde hace ya 2 días y de esta manera no exponer, pues, a las personas que van con estos destinos. Esta es el estado situacional que se vive en estos momentos en diferentes empresas. Se ha restringido la venta de pasajes con destino a Arequipa y Tacna. Hemos informado para Exitosa, la voz de los que no tienen voz.
0: Bien, Carla, la situación se vuelve mucho más grave, ¿no? No solamente está pasando en la capital, sino pasa en Ica también. Repetimos este dato a toda la población con proyección de planes de viaje por diversión, por trabajo, por temas familiares. No hay acceso a boletos, se ha restringido el acceso desde la capital Ica también, con destino hacia Arequipa y hacia Tacna. 12:39, hasta ahora nos vamos a conectar con nuestro compañero Richard Calcina, que se encuentra en Arequipa contigo. Richard, buenas tardes, bienvenido.
3: Información en vivo, los huaicos cobran su primera víctima mortal en Arequipa. Se trata de María Jesús Rocha Parcana, de 65 años de edad, quien perdió la vida tras caer y resbalar a lodo y escombros del huaico que se produjo en el sector de Quebrada Honda, esto en el distrito de Atico, en la provincia de Carabelí. Según información, la adulta mayor junto a su esposo bajaron de un bus interprovincial que se quedó varado precisamente por los deslizamientos y luego intentó cruzar la vía de Atico Coña. Sin embargo, por el acceso que estaba lleno de piedras, lodo, cayó perdiendo la vida. Se está anunciando que representantes del Ministerio Público están llegando hasta la zona para disponer el levantamiento del cuerpo. En tanto, continúan los trabajos de diversas instituciones, incluido Provías, para poder restablecer el tránsito en la zona, que va desde el kilómetro 720 hasta el kilómetro 730 de la Panamericana Sur. Se desconoce cuándo estarían culminando estos trabajos, ya que esta es la zona más complicada debido a la caída del huaico. Desde Arequipa informó Richard Calcina para Exitosa, la voz de los que no tienen voz.
0: Bien, Richard, gracias. Nuevamente expresar las condolencias a la familia de esa mujer, de esa persona que ha perdido la vida producto que ha caído la Panamericana Norte con el huaico que se ha registrado en esta zona de Arequipa. Nuevamente las condolencias para la familia. Y hasta ahora, 12:40, nos vamos hasta Tacna. Estamos recorriendo las zonas afectadas luego de esa llovizna del día domingo por esta dana llamada Aníbal, que ha generado una afectación en muchas zonas del país, no solamente la capital, la zona de Lima Sur, sino también la zona de Arequipa y de Tacna. Se ha restringido los accesos para viajar desde Lima, en Ica, Arequipa. Tenemos una primera víctima mortal y ahora nos vamos para Tacna y se encuentra nuestra compañera Jessica Villalba. Contigo, Jessica, buenas tardes, bienvenida.
5: Información en vivo desde la región de Tacna. Debido al estado de la vía costanera a la altura del litoral tacneño y moquehuano, por segundo día consecutivo no se están vendiendo pasajes con dirección a Lima en el Terminal Nacional Manuel Odría. Asimismo, se ha reportado que se están desarrollando labores por parte del Centro de Operaciones de Emergencia Regional en la vía. Sin embargo, a pesar de que ya la han habilitado en el tramo de Boca del Río, Sama y otros puntos de Tacna, de momento todavía las empresas de transporte mantienen la medida de evitar salidas hacia la capital. Esto ha sido dado a conocer por las empresas Flores Hermanos, Alpa, Hermanos Ponce, Turismo, Tacna, Olturce y Siva. La afectación continúa todavía a la altura del sector de Hilo en Moquegua, señalaron los representantes del COER, hecho que deriva en que la carretera no pueda ser utilizada, por lo que los viajes seguirán sin llevarse a cabo. Los terminales locales ofrecen pasajes solo a Moquegua, Arequipa y Puno a precios regulares. Desde Tacna para los 98.1 FM, Exitosa, la voz de los que no tienen voz.
0: Bien, Jessica, gracias. Una afectación al turismo nacional, una afectación incluso a la economía peruana, porque se está viendo esa restricción del acceso a Tacna, Arequipa y a esa zona que donde ha ocurrido el huaico, ¿no? La zona de Atico, Carabelí. Esto va a continuar todavía en los siguientes días porque no se ha hecho la limpieza de la vía afectada por el huaico. Una afectación grande y esto solo es el inicio de lo que va a pasar con el fenómeno de el niño costero y el niño global. Imagínense, una llovizna, ¿no? Yo siempre repito ese dato para que vean la dimensión de lo pequeño que ha ocurrido en comparación con lo que va a venir en los siguientes meses. Una lluvia, una llovizna de 0.5 milímetros ha generado esa cantidad de problemas en varios aspectos educativos, porque los chicos no están yendo a clases presenciales. oficiales. Se ha destruido material escolar en muchos puntos del país. Económicos, están frenando muchas actividades productivas y comerciales. Salud pública, porque estos huaicos, el empozamiento de las aguas también está generando lamentablemente problemas gastrointestinales, problemas en la piel, virus como el dengue, zika o la chikungunya. A esta hora vamos a presentarles, por supuesto, como todos los martes y jueves, nuestra secuencia, la hora del volante.
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0: Y le damos la bienvenida a Tito Alvites, conductor de la hora del volante. ¿Cómo estás, Tito? Buen martes.
7: Hola, Katiuska, ¿qué tal? ¿Cómo estás? Vamos a tratar un poco el tema de la informalidad del transporte público. El interprovincial y el de carga pesada es formal, porque pertenecen a empresas, todas facturan. De hecho, que también hay algo de transporte informal, pero sobre todo con aquellas unidades, minivans o automóviles, que hacen la ruta entre una región y otra, ¿no? Que se conoce como los colectivos. Está como que a medio regular ese sistema. En Lima sí está prohibido. En Lima metropolitana el sistema de transporte integral no incluye a los colectivos ni a aquellas unidades que no tengan autorización o título habilitante de la ATU. Pero ¿qué está pasando con el transporte urbano en el interior del país?
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7: Hay 8 regiones que no han cumplido, no han enviado información de sus municipalidades provinciales ni los padrones de las empresas de transporte urbano formal para acceder al subsidio de los 4 soles. 4 soles por galón de combustible, de diésel, ¿no es cierto? Estas son Tumbes, Loreto, Madre de Dios, Ucayali, Moquegua, Tacna, Pasco y Huancavelica. Estas regiones, que incluyen más o menos 100 provincias, no han mandado información de sus empresas porque no las tienen formalizadas, o si son formales simplemente no facturan, no tienen una cuenta interbancaria, ¿no es cierto? No tienen un RUC habilitado, o son empresas tipo cascarón, que simplemente no cumplen con los requisitos que exige, en este caso, el Ministerio de Transportes y Comunicaciones para que puedan acceder al ATU, al subsidio de la ATU. En Ucayali, por ejemplo, que es la región cuya capital es Pucallpa, existen 120.000 mototaxis, de los cuales solo el 20% es formal. Es decir, 100.000 mototaxis que están en la informalidad, que no están registrados, que no tienen rutas, que no pertenecen a un solo distrito. Ten en cuenta, Katiuska, que acá, por ejemplo, estamos en Chorrillos y hay unidades mototaxis que no pueden cruzar, por ejemplo, la frontera, o no pueden traspasar la frontera hacia el Distrito de Surco. Igual las mototaxis de San Miguel no pueden traspasar la frontera hacia Magdalena, y las mototaxis de Magdalena no pueden ir a San Miguel, salvo algunas que pueden tener autorización, pero no. Lo mismo ocurre en el interior del país. Por ejemplo, en Pucallpa, que es una ciudad sumamente amplia, el 6.000 unidades hacen simplemente lo que les da absolutamente la gana. Es decir, no están regulados ni por la municipalidad provincial ni por las distritales. Entonces, la presidenta Fujimori el viernes habló que estos subsidios iba a incluir a mototaxis y también a transporte fluvial. Sin embargo, en el decreto de urgencia del sábado, no se ha publicado todavía el tema del mototaxis, el ministro de Economía ha dicho de que esto forma parte ya de la formalización por parte de los alcaldes provinciales. Pero ¿cuánto tiempo va a pasar para que se formalicen, no es cierto? Tienen que agruparse en consorcios o empresas, ¿no? Afiliarse. Y acá viene algo muy importante, Katiuska. ¿Por qué un informal no se formaliza? Porque tiene el conductor que tiene muchas papeletas impadas, tiene la licencia suspendida, tiene más de 100 puntos, o porque su unidad también tiene infracciones y no ha cancelado la autoridad. Entonces, si el requisito indispensable para formalizarse es tanto conductor como unidad deben estar saneados, eso va a ser un cuello de botella. O sea, no van a pasar ese principal requisito. Y otro dato importante, el decreto de urgencia publicado, o los dos decretos de urgencia publicados en mayo último, Katiuska, me refiero al 004-2026. Acá tengo el del 26 de mayo del 2026. Es el 004 del 2026, ¿no? Esto es para el transporte urbano de Lima, y el 006 es para el transporte interprovincial. Acá dice textualmente y lo voy a leer, el subsidio económico consiste en la entrega de un importe equivalente a 4 soles por galón de combustible diésel B5 y diésel B20 con un contenido de azufre menor o igual a 50 partes por millón de azufre. Yo he pedido información a la ATU Catiusca porque tengo entendido de muy buena fuente que hay empresas en Lima Metropolitana cuyas unidades se abastecen con gas natural que han enviado sus facturas y sus boletas exitosa. Formales con el número de placa a la ATU para que la ATU le devuelva a razón de 4 soles por galón consumido. Cuando la norma, el decreto de urgencia, y este decreto me refiero, es el de mayo, que ha entregado subsidios por junio y por julio, y se entiende que ya por estos 2 meses ya la ATU ya canceló a 12.500 unidades.
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13: Bueno, seguimos, por favor, con la noticia que la población quiere saber respecto a la hora del volante y el subsidio, ¿no? Porque nos están cobrando lo que quieren los amigos del volante también, con el transporte público.
14: Es que no hay concesiones en Lima, excepto el metropolitano y los otros colores, ¿no? El plomo, el rojo y el azul. Antes había, creo, el color amarillo.
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14: Cuando hay concesiones, como en Arequipa, por ejemplo, que tienen 10 rutas concesionadas, ahí el contrato es único, ahí nadie puede cobrar lo que quiere. En cambio, acá en Lima, cobras, si te vas por una cuadra, te pueden cobrar 50 céntimos o una china, ¿no es cierto? Hasta otro distrito, un sol, son 50, dos soles 50. Si vienes de Yangon, creo que hasta 3 soles 50 el pasaje hasta el cercado de Lima. O sea, es de acuerdo a las distancias y de acuerdo al criterio también. Me dicen que ya los cobradores se resisten a cobrar una china. Ya no te reciben una china, mínimo un sol. Antes era pues la famosa china, ¿no? Es por eso que el transporte público, que va casi en paralelo al metropolitano Catiusca, subsiste, porque hay muchas personas que evitan pagar 3 soles 50 en el metropolitano y prefieren pagar un sol con la combi que le va a llevar pues por 10 cuadras, ¿no es cierto? Eso es un poco la diferencia. Y es un transporte que finalmente le va a endosar el alza del combustible, el que utiliza diésel, al usuario final, al consumidor final.
13: A los pasajeros.
14: Aquí y a nivel nacional, ¿no?
13: Así es, y por eso los estamos escuchando, están que se comunican con Radio Exitosa a través de los números 7410-955 y nuestro WhatsApp 940-800-800. Hola, buenas tardes.
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16: Hola, buenas tardes.
13: ¿Cómo está?
16: Les voy a pedir, por favor, que dirijan su mirada al servicio que están dando los buses de los corredores. En el caso particular, yo uso mucho el corredor azul, pero hay un problema. Estos señores, cuando ya, digamos, están acercándose al paradero y ven luz verde, así hayan 2, 10, 20 personas, se siguen de largo. A veces pasan 3 seguiditos y los 3 se siguen de largo. Nos dejan con el brazo estirado, nos dejan esperando. Muchas veces, si tomamos nosotros la movilidad, es porque necesitamos llegar a un sitio a una hora determinada. ¿No? Es el caso que a veces hemos perdido citas médicas porque simplemente sucedió lo que le acabo de mencionar. Luego, hay otro problema que he observado. Por ejemplo, los turistas, por aquí, por la avenida Arequipa, por Larco, hay muchos turistas que usan también el corredor y no tienen dónde comprar las tarjetas, no saben dónde porque son turistas y solamente las venden en tambo. Ya no están poniendo las personas que en cada ciertas esquinas vendían las tarjetas.
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16: Luego, hay otro problema, que cuando paran y la gente está subiendo, arranca cuando todavía uno tiene el pie en la última grada o la primera grada para subir al bus, y eso es peligroso. Y luego también que no hay un folleto, no hay algo pegado en las ventanas donde uno busca un teléfono de presentar la queja.
14: Gracias.
13: Muchas gracias.
14: Muy amable por llamarnos, querido oyente. Eso ya es responsabilidad Catiusca y criterio del conductor de la unidad, en este caso del bus del corredor azul, dice la señora que va por la avenida Arequipa, ¿verdad? Y es cierto que antes efectivamente tenías a una persona en las colas que te vendía las tarjetas, ¿no? O lo podías recargar. Ahora todo se hace a través del tambo. Pero vamos un poco y retrocedemos a lo que siempre hemos dicho, ¿no? O sea, tienes necesariamente que comprar una tarjeta. ¿Por qué no pagas con un Yape o con tu tarjeta de cualquier banco en el validador, ¿no? Subes, pagas, yo creo que a ese sistema deberíamos apuntar, ¿no? Que con una tarjeta de banco también puedes pagar el monto que te va.
13: Y que respeta también a llevar los paraderos, ¿no? Yo creo que es un gran problema los que usamos transporte público. Pero
14: eso ya es responsabilidad del conductor.
13: De los conductores, ¿no? Sí. Y su criterio además, ¿no? Y su trato con el pasajero. Vamos a la siguiente comunicación. Hola, buenas tardes. Hola, buenas tardes.
17: Buenas tardes.
13: ¿Cómo
17: buenas
13: está?
17: Tardes.
13: Lo escuchamos.
17: Mi nombre es Fabio. Mire, quiero opinar al respecto de la del subsidio que están hablando, ¿no? Pero también hay que notar hasta dónde será el libre mercado y todo esto, porque hay un margen, me imagino yo, o veo por lo menos a la luz de los letreros de los discos, tiene un margen enorme, pienso yo, de ganancia, ¿no? De los griferos. ¿Por qué? Le pongo un ejemplo, mira. Uh-huh. En una sola avenida hay tres grifos de tres marcas distintas. En un grifo, el regular cuesta por decir 17.50. En el siguiente grifo, que es de otra marca, cuesta 24.50. Entonces, mira la diferencia que hay de un grifo a otro, 6 soles, 5 soles por galón. Uh-huh. Ahora pregunto yo, que 17.50 no es que está regalando su producto, tiene un margen de ganancia. Uh-huh. Y el que vende a 24.50 o 25.50 el mismo producto, ¿cuánto es su margen de ganancia? Yo creo que hay una usura absoluta en el mercado y que nadie supervisa, y a su vermín pues brilla por su ausencia. Yo no sé para qué sirve esa institución realmente. Y eso será a nivel nacional. No es posible que el combustible que supuestamente llevan de la Pampilla o de Conchán a provincias, ¿no? Por ejemplo, a Ancas o a Huánuco, cueste menos que en Santa Anita, ¿o no? O en Corrillo. Es increíble la de precios que hay entre las provincias que llegan desde aquí, pagando flete y todos los costos posibles, sin embargo, cueste menos que en Lima. Entonces, yo creo que hay un trabajo que ha dejado de hacer el Ocimermín, debería tomar cartas en el asunto. No tiene que ver eso con el alza de los combustibles.
14: Gracias. Claro, si usted me habla de Huánuco, en algunos lugares de Huánuco o provincias de Huánuco como Tingo María y la zona de Ceja de Selva, y digamos, vamos a en Cajamarca también hay algunos lugares, Jaén me parece, y varias otras regiones más, Catiusca, que tienen el combustible exonerado de impuestos, precisamente por lo que dice el señor, por el peaje, porque el peaje no, los peajes y los fletes, por el transporte. O sea, transportar un camión cisterna lleno de diésel o de gasolina desde Conchán, desde La Pampilla, ¿no? Hasta el interior del país, digamos, hasta Tingo María, Aucayacu, Pucallpa, hasta Loreto. Para ir hasta Loreto necesariamente tienen que ir por barco, no hay, digamos, transporte por carretera. Entonces, es por eso que se dio en el año 1998, después de un montón de protestas en la selva, incluso hasta con muertos, se aprobó la ley de la Amazonía o la ley de la selva, que exonera de los impuestos a los combustibles. Hablemos del IGB, del impuesto selectivo al consumo, del impuesto de rodaje. Exactamente, si se grabasen en este momento todos esos impuestos que acá pagamos en Lima y en la costa a los combustibles, el precio, te aseguro que en Pucallpa y en Iquitos y en Tarapoto, en Madre de Dios, en Puerto Maldonado, se elevaría considerablemente hasta 40 soles, porque estamos hablando de casi 30% más. Si sumamos todos los impuestos, ¿no? El impuesto al rodaje, que es 8%, impuesto selectivo al consumo 10%, impuesto general a las ventas 18%.
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13: Muy bien, Tito, muchas gracias. Contigo serás el día jueves aquí en la hora del volante, y es ahora 1:11, nos vamos para Chorrillos. 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Contigo, Karen, buenas tardes. Katiuska, ¿qué tal? ¿Cómo estás? 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Contigo.
18: 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a abordar más adelante temas que nos genera mucha preocupación y es el turismo peruano afectado, como usted lo ha visto en vivo, lo ha escuchado, incluso los viajes se han restringido, ¿no? Arequipa, a Tacna, Carabelí, desde Lima, desde Ica, y esto con una llovizna, ¿qué va a pasar con el turismo nacional cuando comiencen los efectos más fuertes del fenómeno del Niño? Le damos la bienvenida a Freddy Gamarra, gerente general de la Asociación de Hoteles, Restaurantes y Afines Ahora Perú. ¿Cómo está? Buenas tardes, bienvenido a Exitosa.
19: Hola, Katiuska, buenas tardes, ¿cómo estás? Muchas gracias por la entrevista.
18: A usted muchas gracias. Ya se ha mencionado la preparación, el trabajo en conjunto de una comisión especial para enfrentar el fenómeno del Niño en coordinación con la empresa privada y eso lo va a liderar Carlos Neuhaus, ¿no? Pero nos preocupa lo que va a pasar con el turismo nacional y con ustedes también.
19: Así es, bueno, es una buena noticia que Carlos esté a cargo de esta comisión. Conocemos las bondades profesionales, sí, y el nivel que le pone a las cosas que emprende. Yo creo que eso es una magnífica noticia. No, sí, nosotros estamos muy preocupados por lo que pueda venir. Es la primera vez en la historia que los modelos numéricos casi todos coinciden en que este va a ser un fenómeno del Niño muy duro, ¿ok? De todas maneras, yo creo que estamos un poquito tarde para muchos efectos de prevención. La comisión del ENFEN, ¿no? El Comité Multisectorial ENFEN ha actualizado sus proyecciones, por lo menos las que yo tengo a nivel del 14 de agosto, y las probabilidades pues del evento fuerte son 43%, lo subió, el de evento extraordinario ha subido 41%, y la moderado solamente en 15%. Esto es lógicamente preocupante, y vamos a ver ahora realmente qué es lo que va a pasar. Ya estamos tarde para muchos trabajos de prevención que debieron hacerse desde que se supo esto con bastante anticipación, porque me parece que ya a inicios de año ya se sabía lo que podía venir. Lamentablemente, pues muchas autoridades de los diferentes niveles de gobiernos no han cumplido con hacer trabajos de prevención, los que tenían presupuesto no lo han ejecutado, y algunos ni siquiera le dieron presupuesto, ¿no? Sabemos que los trabajos de prevención, lamentablemente, pues no generan votos. no quiero hablar más allá de los votos, pero no generan votos y eso hace pues que no se hayan efectuado muchos trabajos. Hemos visto en muchas, hace poco, entrevistas que han pasado por los diferentes medios, que se han encontrado algunos elementos que tenían hace tiempo que ya debió ser instalados, ¿no?
13: Así es. Ahora, por ejemplo, se han restringido los viajes por carretera desde la capital, desde Ica, también hacia Arequipa y hacia Tacna, y eso también afecta al turismo nacional.
19: Sí, sí, bueno, sabemos que ha habido huaicos en la zona de la costa de Arequipa, es lamentable porque ya se sabía que esto iba a pasar. Después tenemos dos aeropuertos cerrados, el de Arequipa y Tacna, es el colmo que en esta época tengamos aeropuertos sin una infraestructura adecuada, que cada vez que hay algunas lluvias dejan de operar, ¿no? En otros países que tienen lluvias permanentemente, los aeropuertos funcionan porque tienen todo el equipamiento, no solamente el drenaje, las pistas, sino también todo el equipamiento de instrumentos que permite que puedan volar, ¿no? Salvo cuando es una cosa extrema, dejan de operar. Pero acá no voy a decir por una simple lluvia, pero por lluvias que podrían operarlos, se cancelan los vuelos y lógicamente tenemos Tacna 3 días cerrado y Arequipa por lo menos varias veces ha estado cerrado en lo que va del año, ¿no?
13: Así es, pero también tenemos la preocupación de la prevención frente al impacto en los monumentos históricos. Hoy se ha pronunciado en una conferencia de prensa el ministro de Cultura, Alberto Bengolea, de que van a comenzar a trabajar en proteger los monumentos históricos que por la lluvia, por los huaicos, también podrían verse impactados.
19: Sí, sí, es lamentable que haya que protegerlos. Hay algunos monumentos que tienen pues algunos más de 1000 años que se han protegido solos porque han pasado pues una serie de terremotos y de niños que ha habido durante todos estos años. Lógicamente nuestros ancestros tenían mejor trabajo que los actuales, ¿no? No nos olvidemos, hace algunos años se desplomó un puente en el río Rímac, mientras que hay otros puentes que son creo que desde la época del virreinato, que todavía están intactos. Entonces, lamentablemente, son trabajos que hay que hacer. Lógicamente, nuestro patrimonio cultural es importantísimo y hay que protegerlo, sobre todo los que son de barro y los que son que puedan, bueno, en quebrada no creo que esté ninguno, porque en ese sentido nuestros ancestros no construían en quebradas, no como ahora. Y es importante sí protegerlos contra las lluvias, ¿no? La vez pasada me parece que pues llegaron a cubrirlos con alguna protección tipo plástico o similar, ¿no?
13: Así es. Para ir cerrando, por favor, ¿ustedes ya han tenido algún tipo de coordinación con algún ministro? ¿Son parte de una mesa de trabajo, de diálogo? Porque ustedes, los restaurantes, hoteles y afines, van a verse afectados no solamente por las lluvias, sino también por la escasez de varios productos de la canasta básica familiar, que van a incrementar sus costos.
19: Sí, obviamente esto afecta a todo. Además, sabemos que el turismo es transversal y, lógicamente, la parte de gastronomía, aparte de lo que puede afectarse por el cierre de carreteras y el abastecimiento, también el caso del calentamiento de aguas hace que diferentes especies se vayan más al sur o se pongan más a más profundidad, ¿no? Nosotros somos parte, como ahora, pertenecemos a la red de protección al turista. Justo mañana tenemos una reunión

0: de la red de protección, y estoy seguro que mañana es uno de los temas que vamos a ver, justamente todo lo que tiene de información la red sobre la, ¿cómo se llama?, el fenómeno del Niño y los posibles efectos en los diferentes atractivos y circuitos turísticos, ¿no?
1: Muy bien, muchas gracias por estar conectado con Exitosa. Esperemos que esta comisión de alto nivel que está siendo conformada por muchos ministerios y también por la empresa privada liderada por Carlos Neuhaus pueda tener ese impacto de poder mitigar lo que va a pasar con el fenómeno del Niño y las consecuencias sean muy pequeñas, sean ínfimas. Muchas gracias por la comunicación.
0: Sí, eso es lo que esperamos todos. Muchas gracias a ustedes, encantado, muy amable.
1: Muchas gracias. Gracias a Freddy Gamarra, él es gerente general de la Asociación de Hoteles, Restaurantes y Afines Ahora Perú. Es una cadena productiva y económica muy grande la que se va a ver afectado, no solamente con el turismo, sino con muchos sectores productivos, ¿no? Hablamos de la agricultura, la ganadería, la pesca, y eso se va a ver reflejado en algo que nosotros amamos como peruanos y que es una bandera nacional y es la gastronomía peruana, los platos culinarios y todo el trabajo que va de la mano alrededor de la gastronomía peruana, que realmente nos enorgullece, pero hay que estar preparados para ello. Y nuevamente, esta comisión que está trabajando con muchos ministerios que están vinculados de la mano con la empresa privada que está siendo liderada por Carlos Neuhaus, pueda tener el resultado que la población espera y que los efectos sean mínimos y trabajar desde ahora, ya mismo, segundo cero, minuto cero, porque los peruanos lo necesitan, lo merecen y esperan que esa gestión pueda ser eficiente, que es lo más importante. A esta hora, 1:22, vamos a presentarle nuestra secuencia, el artista del día que llega gracias a Radio La Tremenda 96.1. Siéntelo.
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1: Le damos la bienvenida a nuestros invitados, Roberto Vigo, director de La Mancha Impro, y a Cheryl Su, ella es artista del Festival de Improvisación, representante de México. ¿Cómo están a ambos? Bienvenidos a Exitosa, bienvenida Cheryl también.
4: Muchas gracias, qué emoción.
1: Qué bonito. ¿Cuánto tiempo tienes aquí en el Perú?
4: Llegamos antenoche y tenía desde el 2017 que no venía para acá, entonces ya estaba extrañando el ceviche, ahorita que estaban hablando de su cocina, entonces estoy emocionada.
1: Te emocionaste, además que ya viene también la hora para comer, para almorzar.
5: Sí. Sí es. Muchas gracias por la invitación.
1: ¿Cómo estás, Roberto? Bienvenido.
5: Bueno, yo vengo acá representando a mi compañía La Mancha Impro, soy el director del festival junto a la gran Romina Cruz. Con ella, digamos, hemos hecho toda esta iniciativa que va del 16 al 22 de agosto, en donde
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5: Hay invitados de México, de Costa Rica, de Colombia, de Chile, de Ecuador, todos para compartir sobre la técnica de la improvisación.
1: Así es, qué genialidad es la improvisación, qué reto, además, qué trabajo hay del cerebro, de las artes, es un chambón improvisar.
5: Yo sí siento que es un chambón y que es un chambón muy necesario en tiempos de inteligencias artificiales.
4: Sí.
5: Siento que el lado humano, la conexión, no la debemos perder. Y la improvisación es un gran recordatorio, justo veníamos hablando en el camino con Cheryl, de la improvisación te entrena a escuchar, por ejemplo. Y esto de entrenarnos en escuchar tantos problemas que tenemos por solucionar en el país, por ejemplo, parten de que nos escuchemos y que escuchemos la propuesta del otro y le digamos que sí y busquemos una solución en conjunto. La IPRO te invita a trabajar justo ahora, como está, ha viajado mi compañera de Terruño, para colaborar, para crear juntos y generar experiencias al público.
4: Claro, y esta experiencia internacional también te abre mucho la puerta de decir, ok, algo que parecería algo muy exclusivo de tu país o de tu zona, resulta que cuando estás en un encuentro internacional dices, no, eso es una situación que hay que resolver de manera global, porque como seres humanos tenemos necesidades muy puntuales que a veces se nos olvida y que parten de la comunicación y que son la escucha, estar con y para la otra persona.
1: Y la atención, ¿no? Uh-huh. Es un trabajo en conjunto, sobre todo cuando es en grupo. ¿Cómo es la situación de México con la improvisación aquí en el Perú? Ya se ha vuelto muy, muy conocido la impro, el stand-up y demás, pero en los últimos años. Es algo reciente la improvisación.
4: Sí, en México más o menos. Ya tiene varios años, pero también tenía como un gremio muy pequeñito. Era muy de,
5: ¿no?
4: Sí, muy de élite de cierto tipo de personas que iba al teatro. Pero se ha

0: que vas a necesitar en una escena. Entonces, incluso abrir la perspectiva cultural, ahorita que están tan de moda la inteligencia artificial y las redes sociales, que el algoritmo siempre te muestra lo mismo. Pero como improvisador dices, bueno, a mí me muestra esto porque me gusta, pero cuando lo requiera necesito saber de muchos más géneros, de novelas, películas, de noticias, saber qué está sucediendo realmente para poderlo integrar a algo real.
1: Herramientas y recursos, claro, ¿no? Para el show. Ahora en el Perú se ha vuelto más conocida la impro, Roberto.
2: Ha crecido mucho. Hay programas como CTM, por ejemplo, que han hecho que mucha gente se entere de la improvisación. Y yo siento que eso abre puertas. Es importante. Cada espacio, cada escuela además tiene su mirada de la improvisación. Digamos, nosotros como escuela justamente buscamos, digamos, nosotros nos llamamos La Mancha porque creemos mucho en lo colectivo y que rodearte de buenas personas te da la libertad para ser tú misma, para ser tú mismo y encontrar cosas de ti.
1: Qué bonito. Esto es un encuentro entre varios países. ¿Cuántos países participan?
0: Son
2: seis países que estamos participando.
1: ¿Es la primera vez que se encuentran aquí en el Perú?
2: Ya han habido otros. En el 2008 hubo un encuentro muy importante organizado por Quetoy Pataclown en su momento, pero desde el 2008, digamos, este sería lo más grande que hemos organizado.
1: Increíble. Vamos a la pausa, pero vamos a regresar con estos invitados improvisadores nacionales e internacionales. 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Y además nos vamos a la pausa, pero le recordamos que hay temas que merecen ir al fondo. 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Vamos a la pausa y volvemos con mucho más. 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

0: temperatura en Lima 19 grados, Piura 22, Trujillo 22 grados, 1:30 p.m. En comunicación con Exitosa, Freddy Gamarra lamentó que el sector se ve afectado por la falta de medidas preventivas ante el fenómeno del Niño y otros cambios climáticos.
1: Ya estamos tarde para muchas, muchos trabajos de prevención que debieron hacerse desde que se supo esto con bastante anticipación, porque me parece que ya a inicios de año ya se sabía lo que podía venir. Lamentablemente, pues muchas autoridades de los diferentes niveles de gobiernos no han cumplido con hacer trabajo de prevención, los que tenían presupuesto no lo han ejecutado y algunos ni siquiera les dieron presupuesto, ¿no?
0: En otros temas, al cumplirse el tercer día de bloqueos de diversos tramos de la carretera Panamericana Sur, principalmente en las provincias de Camaná y Carabelí en la región Arequipa, como resultado de los huaicos y deslizamientos que viene afectando a esta zona del país, la Defensoría del Pueblo exhorta a las autoridades de Provías Nacional y del Ministerio de Transportes y Comunicaciones a establecer coordinaciones inmediatas dirigidas a agilizar las labores de limpieza mediante el incremento de la maquinaria destinada al retiro de piedras que impiden el flujo vehicular. Y la Fiscalía en Arequipa informó que se logró la condena del suboficial PNP Víctor Flores por el delito de cohecho pasivo impropio tras demostrar que pidió una coima de 100 soles a cambio de liberar a un detenido en la comisaría PNP Miguel Grau en el distrito de Paucarpata. 1:33 p.m. Tú estás en Exitosa 95.5 de la FM en Lima. 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

0: exitosa, somos la voz de los que no tienen voz. Seguimos aquí en nuestra secuencia, el artista del día, gracias a Radio La Tremenda 96.1, siéntela. Con nuestros invitados, Roberto Vigo, director de La Mancha Impro, y con Cheryl Xu, artista del Festival de Improvisación Mexicana. Muchas gracias a ambos por seguir aquí en Exitosa.
1: Gracias a ti, Catita. Gracias, verdad.
0: Excelente. ¿Cómo se logra una buena improvisación? ¿Cuáles son las herramientas que ustedes tienen?
2: Bien. Bueno, creo que parte primero de la escucha, y no nada más la escucha de oír, sino también de absorber todo lo que está sucediendo, de la comunicación, la común acción con la otra persona para poder lograr un buen trabajo en equipo. Es una aceptación constante, que no se confunda con
1: decir que sí,
2: con decir que sí nada más o subyugarse. La aceptación de lo que está sucediendo y lo que se tiene que realizar. ¿Qué más?
1: Yo creo que hay algo importantísimo, que es no tener miedo a la vulnerabilidad, a las emociones. Algunos a veces nos escondemos y no, hay que estar ahí, hay que mostrarse, hay que compartir, y creo que eso hace que las cosas ocurran con autenticidad. Yo diría que eso es vital para una buena impro.
0: Qué bonito. ¿Podemos ensayar un poquito entre ustedes? Porque una vez me sumaron y me equivoqué.
1: Lo hicimos, lo hiciste muy bien.
0: Ah, ¿te acuerdas? Contigo
1: claro
0: fue.
1: Que sí, para Lima Divergente el año pasado.
0: Ah, ya, bueno. Bueno, hay que animarnos otra vez.
2: Venga, vamos.
1: Mira, vamos a hacer algo. Nosotros vamos a ir haciendo una escena. Y cada tanto te miramos.
0: ¿Ya?
1: Y tú nos dices la palabra que tú quieras y nosotros lo vamos a unir a la escena que está pasando. ¿Ok?
0: Vamos.
1: Danos una situación para empezar.
0: Lluvia.
1: Está lloviendo, perfecto. ¿Listo?
2: Listo.
1: Vamos. 3, 2, 1. Impro.
2: Híjole, Mauricio, pues ya empezó a llover, no te vas a poder ir a tu casa. Yo creo que es buen momento para que termines todos los informes que hay que entregar para mañana. ¿Qué te parece?
1: Jefa, pero es mi cumpleaños. Yo pensaba, hay familia esperándome en casa.
2: Que te esperen. La espera aumenta el deseo, Mauricio. ¿No quieres que tu familia desee que llegues a casa y
0: una piñata?
2: Te hagan una piñata para romper con todos los paradigmas. ¿Qué tal?
1: Jefa, yo a veces siento que usted solo piensa en el trabajo y no me está viendo que la que me trata como una piñata es usted. Yo, la vez pasada, usted me gritó tanto que yo sentí...
0: Suegra.
1: Sentí que era como mi suegra, y eso que ni estoy casado. Pero sentí que era como, ¿qué he hecho mal? Y yo pensé, en ese momento voy a...
0: Un calzón.
1: Voy a lanzarle los calzones en la cara. Sí, y que sean sucios, para que aprenda.
2: Mauricio, yo entiendo, ¿ves cómo si te escucho? Entiendo cómo te sientes subyugado por mí. Pero si te sientes también como una piñata, está bien. Porque yo estoy aquí como tu jefa para romperte. Porque a partir de la ruptura... pasan las cosas. Uno rompe la piñata, salen los dulces. Yo quiero que de ti salga el dulce, Mauricio. Salga lo bueno que hay en ti. Y sobre todo, agua. Que fluya el agua. Porque somos 80% agua, Mauricio, ¿tú sabes? Si eso que está dentro de ti sale, imagínate cómo hidratas el ambiente, cómo permeas, cómo florece tu trabajo.
1: Wow, jefa, entendí la mitad, pero habla tan bonito que me convenció.
0: Se queda, Mauricio.
1: Me quedo.
0: Se queda haciendo trabajo.
1: Me quedo en
0: Se
1: el
0: pone
1: trabajo.
0: La camiseta. Un aplauso. Genialidad. Qué increíble. ¿Cuántos años haciendo impro?
2: Como, ¿qué serán? Como 16, 17 años más o menos. Soy de esas personas que pierde la cuenta, la verdad. Yo hace años que siento que es un mismo día largo.
1: Un día a la vez. Ya hace como 15.
0: ¿Y tú, Mauricio?
1: Yo, Mauricio era el personaje, yo soy Roberto. Todo bien. Es que
0: me quedé con el personaje, imagínate.
1: Me he caracterizado tan bien de Mauricio que entiendo la confusión. Ya deben ser unos 18 años también. 17, 18 años improvisando.
0: Wow, ¿y por qué la impro y por qué no otro tipo de, no sé, clown, una actuación?
1: Mira, yo conocí primero el teatro, digamos, de texto, el teatro formal, pero lo que me pasó con la improvisación es que la improvisación te invita a que tú juegues con tus propias ideas, con tus propios contenidos. Y yo honestamente le decía a Cheryl, yo siempre he sido una persona muy tímida, introvertida, pero con herramientas para socializar gracias a la improvisación. Y yo agradezco mucho, y por eso es como esta, ya no es una técnica con la que trabajo, es mi filosofía de vida. Me quedo con la impro porque eso te invita a confiar en tus ideas, a jugar con lo que tú tienes y saber que tú tienes una mirada que es única y que hay que aprender a darle valor. Que no importa qué te diga el resto, tu mirada siempre tiene algo que aportar, sobre todo si estás conectado con lo que está pasando y no te encierras. Entonces, nada, la impro para mí es algo que no haría este festival que es una... Todo el mundo que nos habla del festival dice, oye, el FIBI es hermoso, pero ¿en qué locura se han metido? Comenzamos haciendo una maratón de 12 horas de improvisación en el teatro.
2: Wow.
1: Y me decían, ¿por qué se han hecho eso? No sabes, se nos fue la luz en el teatro.
2: No, impro.
1: Comenzó a llover y nos pasó todo lo que podía pasar, hubo temas de abuelo. Ellos llegaron a la última hora. Fue todo una locura y todo impro en la gente del público, en el apagón, te cuento, esto fue hermoso. Sacaron sus celulares y nos comenzaron a dar luz.
2: ¡Ay, oh, qué bonito!
1: Y improvisamos así como una hora hasta que pudieron solucionar los de la luz. Y nada, yo eso me lo llevo en el corazón. La verdad es que esta técnica yo siento, y aquí de repente me pongo como muy
2: sentimental.
1: Soñador, sí, sentimental, pero también creo que es, yo creo que como país, como sociedad, necesitamos escucharnos más, con respeto, de manera horizontal. Y yo creo que podemos crear juntos un país en donde todos nos sintamos vistos, porque yo sé que estamos muy centralizados y creo que podemos hacer las cosas diferente.
2: Maravilloso, Roberto. Por favor, la invitación, Cheryl. Pues vamos a estar todos estos días con funciones diario. En específico voy a hablar de Sí es Impro, que es el proyecto que traemos en México. Ya tenemos varios años haciendo esto, que es una obra de una hora y media, totalmente improvisada, en donde juntos con el público vamos a crear un crimen y lo vamos a resolver. Es impro de corte dramático, también porque muchas veces se piensa que la impro nada más es comedia, pero tiene todas las aristas que tú quieras. Puede ser terror, drama, romance, todo. Entonces, a mí me gusta mucho la impro porque también se crea mucho con el público. Hay gente que no va al teatro porque dice, ¿para qué voy si no conozco la obra?
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2: O no le voy a entender. Y en la impro la entiendes porque la estás proponiendo tú.
1: Tú lo traes.
2: En Sí es Impro tenemos todo el tiempo una interacción con el público en donde están creando desde los personajes hasta el crimen y el cómo se resuelve.
3: Increíble. Por favor, ¿dónde podemos ver ese super espectáculo?
1: Bien, todo el festival se está llevando en el Teatro Barranco, que está en Grau 701. Pueden conseguir sus entradas en Passline, o si quieren descuentos pueden escribirnos en el Instagram de La Mancha y ahí les podemos dar otros precios. Hoy día tenemos El Elefante en la Habitación, que como bien decía es un melodrama con tragicomedia también, y tenemos un campeonato de match en donde nuestra amistad va a ser puesta a prueba, porque nos vamos a enfrentar México con Perú, con Colombia, con Costa Rica. Al final todo es un pretexto, pero jugamos por una gran copa. Y tenemos el jueves a las 10 de la noche, Sí es Impro, y tenemos el sábado la gran final del match de improvisación, el match todos los días a las 8 de la noche. Va a estar increíble, si les gusta la improvisación, si les gusta el teatro, la comedia, el drama, en realidad vivir espectáculos, como dice, que tú mismo puedes participar, les esperamos en el FIBI.
3: Excelente, un aplauso para ellos, por favor, a Roberto Vigo, director de La Mancha Impro, y a Cheryl Xu, artista del Festival de Improvisación, representante de México. Gracias por estar aquí en Exitosa. Gracias. 1:42, somos Radio Exitosa, somos la voz de los que no tienen voz. A esa hora nos vamos para Chorrillos a conocer a todos los amigos del volante que van a recibir esos premios sorpresa. Gracias a Radio Exitosa, y le damos el pase a nuestra compañera Karen Santillán. Contigo, Karen.
4: Dios, que ya tenemos a los primeros conductores que han llegado rápidamente hasta los exteriores de Radio Exitosa por su premio sorpresa. Vamos a premiar su sintonía, su fidelidad por estar conectados a la información de los 95.5, a la parrilla informativa de Exitosa, y vamos a acercarnos al primer taxista. Caballero, buenas tardes, tenga usted su premio sorpresa. Nos decía que sigue exitoso en las redes sociales. ¿Puede mostrarnos, por favor? A ver, vamos a ver si efectivamente eso es así. Katiuska, sí, Exitosa Noticias en Facebook. Caballero, ¿cuál es su nombre? Muchas gracias por seguirnos en redes sociales y estar conectados a estar conectado a la señal de Exitosa.
5: Mi nombre es Luis. Luis. Luis Arce.
4: Señor Luis, ¿desde qué hora está trabajando?
5: De las 7 de la mañana.
4: ¿Desde las 7 de la mañana está sintonizando Exitosa?
5: Claro, porque nos avisa de todo lo que pasa, los tráficos, todo, señorita, para estar atento a las noticias.
4: Ahora, caballero, ¿hasta qué hora va a trabajar?
5: Ahorita ya a refrigerio.
4: ¿Y ahí está qué hora?
5: Hasta las 6, 7 de la noche.
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4: Y llevarse el premio sorpresa a casa es un alivio a su economía.
5: Sí, señorita, se agradece Exitosa por el premio sorpresa que dan a las personas.
4: Gracias a usted por seguirnos, señor Luis. Lo dejamos para que siga laborando. Se va a casa con su premio sorpresa. Vamos con el siguiente conductor, Katiuska, otro amigo taxista que ha llegado rápidamente a la intersección de la avenida Guardia Civil con el Sol. Caballero, buenas tardes. tardes. Tenga usted su premio sorpresa. ¿Cuál es su nombre?
6: Samuel Antonio Apcho Alcántara.
4: Señor Samuel, coméntenos dónde estaba usted cuando escuchó el llamado a través de los 95.5.
6: Justo estaba acá en la Avenida del Sol con Guardia Civil y cada vez que hay ese tipo de llamados, yo me encuentro con pasajeros y no se puede uno acercar, ¿no? Pero aprovechando que justamente mi pasajero acaba de bajar, ¿no?
4: Ha venido por su premio sorpresa, caballero. Sabemos que la situación en la calle está complicada, pero aquí en Exitosa es la manera que tenemos de aliviar un poco el panorama tan complicado que atraviesan ustedes los amigos conductores. Ya se va a casa con su premio sorpresa. Ay,
6: muchas gracias a Exitosa Radio y bendiciones para todos.
4: Gracias por seguirnos en tanto las redes sociales como en nuestra programación. Y nosotros, Katiuska, todavía nos vamos a quedar aquí en los exteriores de Radio Exitosa, premiando la sintonía de nuestros queridos conductores con estos premios sorpresa. Contigo.
2: Gracias, Karen. Muchas gracias a toda la población, a todos los amigos del volante que siempre están conectados con Radio Exitosa en Lima y Callao 95.5 de la FM. A esta hora nos vamos hasta el cercado de Lima porque está hablando el ministro del Interior, César Astudillo, y ahí también se encuentra nuestra compañera Vanessa Rubio. Vamos a escuchar al ministro del Interior, César Astudillo. Escuchemos.
7: Ha convivido con terroristas, se ha logrado infiltrar en las cúpulas, ha sido jefe de la Brigada de Inteligencia del Ejército, o sea, es un tipo que conoce muy bien y siempre ha trabajado con la policía. Y permítanme decirlo, en toda mi vida operativa siempre he trabajado con la policía. Tengo el honor de conocerlos, de haber trabajado con ellos, o sea, para mí esto no es nuevo realmente.
8: Ministro, muy buenas tardes a usted y a todos los generales. Ya tiene 20 días de gestión aproximadamente en el Ministerio del Interior. Creo que ya está en facultad de dar un balance de cuáles eran las principales falencias que ha encontrado en la Policía Nacional. ¿Qué faltaba? ¿Qué se estaba haciendo de manera deficiente? Específicamente en lo que concierne a la lucha contra la extorsión, ¿no? Que está desbordada.
7: Mira, para mí sería muy fácil, ¿no?, decir que faltaba decisión, y efectivamente hemos tomado varias decisiones precisamente en lo que es la conducción de las operaciones policiales, y en una parte totalmente importante que es el empleo de la inteligencia. O sea, nosotros estamos empleando inteligencia ahora en todos los niveles, en todos, y estamos enviando a la calle, como decimos, así se dice en la policía, pongan en la calle a todos sus mejores elementos, tenientes, capitanes, suboficiales, los más jóvenes, los más aptos, los que rinden más, para que le den liderazgo, para que le den facultades más rápidas a la policía. ¿No es cierto? Hemos destacado gente del mismo Ministerio del Interior, hemos sacado gente de varias organizaciones de seguridad del Estado para que vayan a las comisarías, para que vayan y puedan estar con su gente. Gente joven, gente fresca, que para eso están en las escuelas, pues, ¿no? Imagínense, un teniente en una tarea administrativa, un capitán en una tarea administrativa. Son ellos los que le dan la fuerza operativa y por eso están donde están en este momento, ¿no? Y bueno, hay tantas cosas que hemos hecho, señores, en estos tiempos, sobre todo en la reorganización de muchas, vamos a decir así, direcciones que no estaban funcionando bien. Realmente hemos derivado eso a la Contraloría, ¿no? En el comando de salud, ¿no? Salud Pol, Fobindo de Vivienda, una adquisición de pistolas, una adquisición de chalecos que no sirven. Todo eso ya está en manos de la Contraloría. Miren, tener cabeza para eso, tener cabeza para la propia gestión, porque ustedes saben que los fondos son fundamentales y eso nos quita también, no nos quita, no, sino absorbe mucho trabajo de la gente, y encima estar con nuestros policías, que es lo principal de bajar todos los niveles de extorsión. Y créanme,
2: son las palabras del ministro del Interior, César Astudillo, respecto a los operativos policiales, pero efectivamente la población está esperando respuestas inmediatas, ¿no? Yo sé que son 19 días, 20 días de gestión de la presidenta Keiko Fujimori, pero uno esperaba que realmente tenga un plan de acción que pueda dar resultados en el corto plazo. 1:48, somos Radio Exitosa, somos la voz de los que no tienen voz. A esta hora nos vamos a conectar con nuestra compañera Vanessa. Vanessa Rubio, que se encuentra en el cercado de Lima, porque también los amigos de El Volante, los transportistas, están pidiendo reunirse con la presidenta Fujimori por los ataques extorsivos y diarios que están atentando su vida y su integridad. Contigo, Vanessa, buenas tardes.
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10: Katiuska, ¿cómo estás? Muy buenas tardes. Efectivamente, diversos gremios de transporte público e interprovincial se vienen reuniendo en estos momentos con el alcalde de Lima, Renzo Rillardo, Julio Bretonenche, dirigente de Transportistas Unidos, y Martín Ojeda, gerente general de transporte interprovincial, han exhortado a la presidenta de la República, Keiko Fujimori, a que se reúna con ellos, como anunció hace unos días atrás, y esto en medio de la crítica situación que atraviesa. Han indicado que la mayoría de empresas no opera al 100% de capacidad por el temor que sienten los choferes, más aún por el reciente asesinato de un conductor de la empresa Vipusa. Escuchemos.
11: Que las empresas no trabajan ni al 70% de su capacidad operacional hoy en día, en el mejor de los casos, porque hay algunas que han llegado al 30%. Los conductores no quieren ir a trabajar a las empresas. Queremos transmitir nuestra problemática a la señora presidenta del Perú, la señora Keiko Fujimori. Queremos sentarnos a reunirnos, a ser parte de la solución, invocar a la señora presidenta, la señora Keiko Fujimori, al ministro del Interior, el general Astudillo, quien se comprometió a recibirnos y no nos ha recibido hasta la fecha, al ministro de Transportes, por favor, atiéndanos. Vuelvo a repetir, somos obstruccionistas. De repente en algún momento hemos hecho críticas constructivas, como por ejemplo, hemos hecho la crítica al plan Escudo, y el tiempo nos ha dado la razón. Ahí están los hechos, el tiempo nos ha dado la razón.
12: Pero tiene como prioridad el cumplimiento de la palabra de la presidenta hace algunos días, que se iba a reunir con los perjudicados, con los gremios de transporte urbano e interprovincial, y que no solamente estamos pidiendo a gritos esa reunión, sino que lamentablemente las cifras, los fallecidos y los heridos demuestran la urgencia de dicho acto.
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10: Bien, Katiuska, Julio Bretonenche también se ha referido a la situación de salud del conductor Julio Becerra Centurio de la empresa de transportes Nuevo Horizonte, que continúa en UCI, y que su familia y sus compañeros no cuentan con los recursos necesarios para mantenerlo en una clínica privada. Escuchemos.
11: La verdad que estamos muy preocupados. La situación es crítica en el transporte. En Transportes Unidos Zona Sur estamos siendo severamente afectados por la criminalidad. Las muertes, tenemos al conductor de Nuevo Horizonte debatiéndose entre la vida y la muerte, y lamentablemente, pese a los reiterados esfuerzos, no conseguimos trasladarlo todavía a un hospital para que sea operado, ya que es insostenible su permanencia en la clínica San Juan de Dios. No podemos, es demasiado caro, casi un cuarto de millón de soles solamente por operarlo. No estamos dentro, la empresa no trabaja desde el día del atentado, prácticamente tiene una semana parada. La familia prácticamente ha agotado todos sus recursos.
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10: Bien, Katiuska, en relación a este caso, el alcalde de Lima ha anunciado que los choferes de las diferentes empresas de transporte que han resultado heridos por ataques extorsivos van a ser atendidos en el Hospital de la Solidaridad, y que además se van a seguir implementando los corredores seguros en la capital. Es la información que tenemos en vivo para los 95.5 de la FM Lima, exitosa la voz de los que no tienen voz.
2: Muy bien, muchas gracias, Vanessa, y bueno, sus palabras realmente deben tener un valor y un significado para la presidenta Keiko Fujimori. Están pidiendo que puedan reforzar la seguridad para todos los amigos transportistas, porque son víctimas a diario de la criminalidad, y creo que la población lo sabe y es consciente, y también debería hacerlo la Policía Nacional, y no mencionar que no hay denuncias porque no hay confianza en la Policía Nacional. 1:52 a esta hora, presentamos inmediatamente a nuestra compañera Chantal Ordóñez, periodista de Éxito, con la pregunta del día, la pregunta exitosa. Hola, Chantal, ¿cómo estás?
13: Hola, Katy, ¿cómo estás? Bien, muchas gracias. Bienvenidos a todos ustedes a nuestro bloque de la pregunta exitosa del día. Bueno, ocurren una serie de acontecimientos, de hechos realmente lamentables, y en base a esas situaciones es que estamos planteando esta pregunta para todos los oyentes de Exitosa, para toda la población que nos sintoniza día tras día. Es la siguiente: tras el asesinato de un chofer de Vipusa y la ola de homicidios en los últimos 18 días. Cree que el plan escudo del gobierno de la presidenta Fujimori ha cumplido no con proteger a los transportistas. Esa es la consulta que estamos planteando en todas las redes sociales. Katy, recuerde que puede comunicarse con Exitosa ya en estos pocos minutos a través del 7410-955 y el 940-800-800 para que nos comenten, para que opinen a través de Exitosa si es que creen que realmente este plan escudo está siendo efectivo, está dando algún tipo de resultado.
2: Muy bien, Chantal, así que los escuchamos. Exitosa. Puede comunicarse a través de los números 7410-955 y ya tenemos la primera comunicación.
13: Así es, Katy, vamos con esa llamada. Hola, ¿cómo estás?
14: De conversar y poner nuestro punto de vista.
13: ¿Cómo está, señor? Adelante, lo escuchamos.
14: Ya, señorita, gracias. Mire, estoy mirando acá una entrevista que está haciendo el señor Lúcar con el ministro de Economía. Entonces, el ministro de Economía habla de millones que están al día pagando la deuda externa, pero las deudas internas con los peruanos no nos pagan. Tal es el caso. Mira, le digo, señorita, por favor, escúcheme. Mire, el Estado da dispositivos legales, señorita, y nunca los cumple. A las finales, nosotros, los pensionistas, nos deben, dicen las deudas sociales. Este año, por ejemplo, no han pagado ni un sol. Ahora, nosotros, los pensionistas, somos mayores de edad, de 80 años para arriba. ¿Ya? Entonces, ¿qué pasa, señorita? Deben un montón de dinero y no nos pagan, pero sí están pagando mensualmente la deuda externa.
13: Gracias. Muchas gracias, señor. Gracias por comunicarse con Exitosa. Vamos inmediato con otra llamada, también para que puedan responder a la pregunta exitosa del día. Muchas gracias. Hola, ¿cómo está?
15: ¿Aló?
13: Buenos días. ¿Cómo está, señor? Buenos días. ¿Cuál es su respuesta?
15: Mire, llama. ¿Ya?
13: Adelante, lo escuchamos. Buenos días, señor. Adelante.
15: Llamaba para opinar sobre la dirección de la Policía Nacional.
13: Sí, señor. Adelante, lo escuchamos.
15: Mire, lo que pasa es que esta dirección de la Policía Nacional, desde el comienzo, no ha dado resultados. Y no vamos a estar esperando que el director de la Policía Nacional cumpla sus 2 años de servicio para que recién sea retirado, ¿no? Debería ser retirado ya, porque el señor no da resultado, pues no da fuego en la dirección. Debería ser renovado por un nuevo director con nuevas ideas y que dé resultados.
2: Muy bien, muchas gracias. Sin embargo, ha estado Óscar Arriola al costado ahora en la conferencia, sí, ¿no? Entonces, eso demuestra que está avalando su gestión.
13: Así es.
2: Aunque la población pide cambio, renovación, que venga el siguiente.
13: Siguiente piden. Muchas gracias, señor, muy amable. 7410-955 y al 940-800-800 para que respondan a la pregunta exitosa del día. Hola, buenas tardes.
16: Buenas tardes, señorita. Los saludo a Martín de Breña. Están hablando sobre el plan escudo que ha hecho la presidenta. La presidenta recién ha entrado. Yo no soy Fujimori, pero desde que entraba ya, ¿cuántos, disculpando la expresión, cuántos asesinatos ha habido?
2: 105.
16: Va a seguir habiendo. El escudo es solamente para ellos, para la presidenta, para los congresistas. Para el pueblo no, porque la policía no sale, dice que también va a salir los militares, pero el país está mal. Esperemos pues que toda esta delincuencia acabe y que, como dijo la presidenta, no salgan los militares y salgan los policías, porque ya había mucho, ya ha habido 4 o 5 muertes a raíz que ya ha entrado. Muchísimas gracias.
13: Sí, es terrible.
2: O sea, muchas gracias. Muy bien, Chantal, muchas gracias. Hasta mañana miércoles. Hasta mañana. Queremos recordarle, por favor, amigos, que Mini vuelva a casa. Ponemos la fotografía en pantalla. Se ha perdido Mini. Ella tiene 6 años, es de raza Shih Tzu. Por favor, se perdió en el condominio Sol de Cieneguilla el 29 de julio. Por favor, queremos que retorne a casa. Y si usted la ha visto, comuníquese a través del número 984-306-807 o al número 955-754-112. Todos, por favor, para que Mimi vuelva a casa. Se queden con los amigos de Exitosa Deportes.
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5: Buenas horas deportivas, hoy martes 18 de agosto del 2026, una nueva edición de Soberana Deportes. 2:13 de la tarde, comenzamos con el programa del día de hoy y hablamos justamente de lo que va a ser los partidos de vuelta de octavos de final, tanto de Copa Libertadores como también de la Copa Sudamericana. Y bueno, prácticamente ya, ¿no?, el día de hoy arrancan los partidos de vuelta de los dos torneos de la Conmebol. El día de hoy, 5 de la tarde. Bueno, hoy hay también un partido, mejor dicho, pendiente de Copa Libertadores, octavos de final de ida, nomás esto, de ida. Recordemos que la semana pasada justamente se jugaron los partidos de ida. Y bueno, el país de Colombia estaba o está atravesando un momento complicado aún, ¿no? Y bueno, la Conmebol ha decidido, en este caso, reprogramar sus partidos de la semana pasada para esta semana. Y bueno, el día de hoy justamente hay un partido que se va a jugarse pendiente recién. Partido de ida, hoy 7:30 de la noche. El equipo del Deportes Tolima de Colombia recibirá a Independiente del Valle de Ecuador. Ese es el único partido por Copa Libertadores, ¿no? Copa Libertadores, que se ha reprogramado para el día de hoy. Los otros dos partidos que también se van a jugarse el día de hoy ya son los partidos de vuelta, ¿no? Los partidos de vuelta. Y bien, hoy 5 de la tarde, Independiente Rivadavia recibirá al Fluminense de Brasil. Marcador para cualquiera. Empataron 0-0 en el partido de ida. Luego, 7:30 de la noche, la U Católica de Chile recibirá a Estudiantes de La Plata de Argentina. En la ida, empataron 1-1, ¿no? Empate 1-1. Y bueno, a eso se suma el partido pendiente, ¿no? Tolima con Independiente del Valle de Ecuador. también 7:30 de la noche. Bien, así se jugarán el día de hoy estos dos partidos de vuelta y el único partido de ida de Copa Libertadores, octavos de final. Mañana miércoles continúan los partidos, mañana hay 3 partidos, 5 de la tarde, 2 partidos en simultáneo. Coquimbo Unido de Chile recibirá al Platense de Argentina en la ida, igualito, empataron 1-1. Y en simultáneo Cerro Porteño de Paraguay recibirá al Palmeiras de Brasil, de igual forma, en la ida empataron 1-1, mañana se define todo. Y el otro partido de mañana es en la noche. 7:30 de la noche, Flamengo de Brasil recibirá al Cruzeiro de Brasil. En la ida también empataron 1-1, ¿no? 1-1. Luego el día jueves que viene, jueves 20 de agosto, pasado mañana, se jugarán los dos últimos partidos de vuelta de estos octavos de final. 5 de la tarde, Liga de Quito de Ecuador recibirá al Mirasol de Brasil. Y a las 7:30 de la noche, Corinthians de Brasil le recibirá a Rosario Central de Argentina, que empataron 0-0. Y bueno, el partido de vuelta entre Tolima e Independiente del Valle de Ecuador se jugará el próximo martes 25 de agosto, partido de vuelta, ¿no? Independiente del Valle recibirá en casa al Deportes Tolima de Colombia. Bien, y con ello se terminan los partidos de octavos de final. Y luego se vendrán los partidos de cuartos de final, la semifinal y la gran final de la Copa Libertadores temporada 2026, ¿no? Así ya está todo listo, programado para los partidos de vuelta y el partido pendiente, ¿no? Que justamente se va a jugarse recién el día de hoy. Pasamos a la Copa Sudamericana. En la Copa Sudamericana, también de igual forma, hoy tendremos dos partidos, 5 de la tarde, Deportivo Recoleta recibirá al equipo del Boca Juniors de Argentina. En la ida, el equipo de Boca Juniors le ganó de local 3-1 al equipo de Recoleta. Hoy es el partido de vuelta, veremos si Boca Juniors justamente en este caso logra sellar su clasificación, ¿no? Bueno, y Recoleta prácticamente buscará en casa tratar de por lo menos marcar 2 goles, empatar la serie y forzar una tanda de penales, ¿no? Que sería quizá el objetivo para Recoleta, porque Boca Juniors no va a ser un rival fácil de remontar ese 3-1 en contra. Entonces, hoy veremos qué pasa si Boca Juniors sella su clasificación a cuartos de final o Recoleta con un milagro y toda la suerte del mundo le acompaña y termina dejando a un grande de Argentina de lado también, ¿no? Puede pasar. Luego, hoy a las 7:30 de la noche, Sao Paulo de Brasil recibirá al Bolívar de Bolivia, el equipo de Brasil. En la altura de La Paz logra rescatar un punto de oro, un empate. Venía perdiendo 1-0 con Bolívar, pero luego prácticamente lo termina empatando, ¿no? Y eso ha hecho un buen trabajo, porque jugar en la altura no es nada fácil, ¿no? Para ningún equipo que viene de llano. Entonces, en Botafogo pasó factura, ¿no? Pero en Sao Paulo no. Lo planteó bien, aguantó bien. Bolívar buscó, no encontró, se desordenó, no se entendió. Generó mucho, sí, pero no concretó nada. No fue tan peligroso sus ataques. Y Sao Paulo logra el empate. Hoy se define quién pasa a cuartos de final de esta Copa Sudamericana. Mañana miércoles hay 2 partidos que también se va a jugarse. A las 5 de la tarde, Atlético Mineiro de Brasil recibirá al Red Bull Bragantino también de Brasil, ambos equipos brasileños. En el partido de ida, Mineiro de visita logra ganar 1-0. 1-0 es remontable, ¿no? Y bueno, pues veremos si Mineiro logra asegurar su clasificación. y Bragantino buscará seguramente empatar la serie o remontar, porque un gol es remontable, ¿no? Un gol es prácticamente remontable. Y bueno, pues ahí es donde ya el día de mañana Mineiro y el equipo de Bragantino se ven las caras. Luego a las 7:30 de la noche, también de mañana miércoles, el equipo del City Torque de Uruguay recibe en casa, ¿no? Recibe en casa al conjunto de Tigre de Argentina. Y bueno, de esa manera el conjunto de Cienciano y también el conjunto de Botafogo, ¿no?, tienen que estar pendiente, ¿no? Y bueno, City Torque de visita logra ganar 1-0 al Tigre de Argentina. Con único gol, sorprende al conjunto argentino y al conjunto uruguayo, pero un gol es remontable, ¿no? Torque

de visita hizo el trabajo. De local, con su gente, con su hinchada, puede remontar. Tigre tiene para hacer un trabajo difícil, ¿no? Jugar de visita, y además también con esa presión de seguir avanzando, ¿no? Y además también con un gol en contra. Veremos con lo que le vaya a pasar mañana City Torque y Tigre. De este partido tiene que estar pendiente Cienciano y Botafogo, ambos, porque el rival que mañana salga se enfrentará con el ganador entre Cienciano o Botafogo, ¿no? El que clasifique a cuartos de final. Esos son los partidos para mañana miércoles. Para el día jueves 20 hay tres partidos. 5 de la tarde, el Macará de Ecuador recibe en casa al Santos de Brasil. En el partido de ida, Macará estaba sorprendiendo. En Brasil le estaba ganando 1-0 al Santos de Neymar, de Gabigol. Y bueno, Santos reacciona y le da vuelta en casa y le gana 2-1. Y bueno, a partir de ahí, Santos con esa ligera ventaja, el jueves visitará Ecuador al Macará. Va a ser difícil para el Santos, sufrió un poquito para remontarle, para ganarle, pero lo hizo, ¿no? Y bueno, de visita va a ser aún más complicado para el Santos, y el Macará seguramente jugará también con la presión en contra, ¿no? Veremos. Y en simultáneo, Olimpia de Paraguay se enfrentará con el Vasco da Gama de Brasil. En la ida, Olimpia hizo un buen partido, lo pudo ganar, sí lo pudo ganar, le faltó efectividad al momento de concretar sus jugadas, no la hizo. Vasco da Gama también generó mucho, tuvo para ganar Vasco da Gama, ambos tenían para ganar, no las concretaron ninguno de los dos y al final terminan en blanco, 0-0 los partidos. Y bueno, el jueves se define quién de los dos clasifica, ¿no?, a los cuartos de final. Y finalmente el día jueves, 7:30 de la noche, se enfrenta Botafogo de Brasil con Cienciano. En la ida, el equipo rojo fue contundente, apabullador. Lo goleó 6-1. Prácticamente Botafogo se hizo sentir su desgaste físico. La altura jugó a favor de Cienciano en contra de Botafogo. Bueno, Cienciano fue intenso en su juego, en muy ofensivo por los laterales, por las bandas, con Sousa, con Bandiera que vuelve de una lesión, que anotó su doblete, con un Matías Zúcar que tenía una tarea difícil, ¿no? Reemplazar al goleador Garcés que estaba suspendido, pero lo hizo con un hat-trick. Y qué decir de Martínez, ¿no? Martínez que durante los partidos tanto de Liga 1 como también de grupos de la Sudamericana le pedían que centre bien, si va a patear, que patee apuntando al arco, porque sus remates eran apuntando al arco, pero desviados, ¿no? Se iban por un lado, por el costado, por encima del arco, y tal vez un poquito ahí la crítica para él, ¿no? Pero ese día Martínez sacó un latigazo que prácticamente la colocó donde duermen las arañas, en el ángulo. Nada que sepa el portero, creo que es un ángulo imposible de salvarlo. Y además con un tremendo zapatazo, prácticamente, ¿no?, su gol está yendo a los mejores goles de la temporada de la Copa Sudamericana. Entonces, por ahí quizá ya Martínez va a tener más confianza, porque es su primer gol que marca con la camiseta de Cienciano, y más aún en un partido importantísimo, octavos de final de la Copa Sudamericana. El jueves es el partido de vuelta, este jueves, pasado mañana. Botafogo tiene el trabajo complicado, tiene que remontar ese 6-1 en contra. Son 5 goles que tiene que marcar Botafogo si en caso quiera empatar la llave y poder justamente forzar penales con Cienciano. Ahora, el equipo rojo que marque un par de goles, uno o dos goles, lo complica a Botafogo. Si Cienciano marca un gol, Botafogo tiene que hacer 6. Si Cienciano marca 2 goles, Botafogo tendría que hacer 7 goles. Y así va subiendo, porque Cienciano marcó 6 goles en la ida, Botafogo solamente marcó 1. Botafogo le falta 5 goles para empatar la llave y hacer 6-6, ¿no? 5 goles. Por eso es que si Cienciano marca 1, 2 goles por lo menos de visita, lo complica Botafogo, porque ya

0: complicado frente a un Cienciano que está viniendo de menos a más. En la Liga 1 Cienciano no está andando bien, pero en esta Copa Sudamericana sí. Es como que su atención de Cienciano está enfocado solamente quizá en el torneo internacional y un poquito del porcentaje está enfocado en la Liga 1. Y ahí es donde veremos, porque Botafogo no anda bien tampoco en el Brasileirão. La semana pasada perdió 1-0 con el Vitória. Y eso tampoco habla bien del presente que tiene Botafogo, tanto en el Brasileirão como en la Copa Sudamericana, luego de la goleada de Cienciano en Cusco, ¿no?, el jueves anterior. Y bien, así se jugarán los partidos de vuelta de estos octavos de final de la Copa Sudamericana. Y bueno, al igual como en la Copa Libertadores, hay un partido pendiente, ¿no?, de Tolima con Independiente del Valle, por justamente lo que pasó en Colombia, en el país de Colombia, el terremoto. Y bueno, la Conmebol les dio una semana más, ¿no?, para que el partido se pueda posponer y recién se pueda jugar. En Copa Libertadores, recién, por ejemplo, el día de hoy, se jugará su partido de ida. La siguiente semana, el partido de vuelta. Y en esta Copa Sudamericana pasa lo mismo, porque también hay un equipo colombiano, Independiente Santa Fe de Colombia. El equipo de Santa Fe prácticamente juega su partido de ida recién mañana miércoles, 7:30 de la noche, contra River Plate de Argentina. Y su partido de vuelta lo jugará el próximo miércoles 26 de agosto, donde River Plate recibirá a Independiente Santa Fe de Colombia. Y de ahí recién se vendrán los cuartos de final. Y de esa manera ya entramos también a las fases finales, ¿no?, de los torneos de la Conmebol. Y bien, hablando de Cienciano, nos enfocamos en el equipo rojo. Ya prácticamente, ¿no?, el plantel de Cienciano ayer en la noche salió de Cusco rumbo a Brasil, a Río de Janeiro, para su partido de este jueves frente al conjunto del Botafogo. Y bueno, hablaron varios jugadores, entre ellos Garcés, justamente el capitán, el goleador, que no estuvo en el partido de ida porque estaba suspendido. Matías Zúcar lo reemplaza y lo reemplaza de la mejor manera porque marca 3 goles en el partido, un hat-trick. Y bueno, escuchemos lo que dijo Garcés, delantero de Cienciano. Luego escucharemos a Matías Zúcar, al técnico Melgarejo, Alejandro Hover, quienes también se han referido a lo que se le viene ahora este jueves, Botafogo de Brasil, porque es el único equipo peruano que todavía sigue compitiendo a nivel internacional. Escuchemos a Garcés, goleador de Cienciano.
1: Con buen resultado.
2: Después del superclásico, ¿cómo están físicamente, mentalmente?
1: Bien, bien, bien, tranquilo, ya el clásico quedó atrás. Sabíamos que pudimos haberlo ganado, pero bueno, es un partido que siempre son difíciles. Ambos nos jugamos mucho y bueno, ya quedó ahí, ahora la mente en el jueves.
2: ¿Qué hacer justamente en este partido para poder mantener este resultado y lograr la clasificación?
1: No, ya ha sido un partido inteligente. Sabíamos que la llave aún está abierta. Hemos hecho sí, nuestra chamba acá, pero bueno, sabemos que va a ser un partido muy difícil. Seguro va a ser un partido distinto al que jugamos acá, pero bueno, tenemos un gran plantel, un plantel de buenos jugadores, de jerarquía, y seguro pues lo vamos a poner en práctica ya.
2: Éxitos, Carlos, y que le adiós a Fortuna.
1: El día jueves estar a la altura y venirnos con un buen resultado.
0: Listo, fue lo que declaraba Garcés, delantero de Cienciano, ¿no? Hemos hecho nuestra chamba acá, pero la llave está abierta. Va a ser difícil justamente su partido de vuelta frente a Botafogo. Ahora escuchemos así, corto, breve, nomás lo que dijo el técnico de Cienciano, Melgarejo, con respecto a lo que se viene ahora en Cienciano, y también se refirió justamente al presente en Copa Internacional del equipo en este año 2026.
3: Sí, bueno, eso es algo que ya pasó. Estoy las instancias finales, ya estoy luchando ahora para que me reduzcan esa sanción, pero lo más importante es que los chicos están logrando lo que nos propusimos a principio de año, que eso es lo más importante.
4: Profe, pero ¿siente justa la sanción? Porque mire, el equipo está volando, siempre van, intentan pararse igual en cualquier cancha, son cinturones de Sudamericana.
3: No, justa no la siento porque creo que es un poco exagerada, por eso fui a donde fui, hasta el TAS para ver si me la pueden reducir, pero bueno, eso ya es tema del TAS. Yo no quería llegar a eso, yo quería llegar a un acuerdo acá en el ámbito local, pero bueno, al final

0: Lo tuve que hacer, era lo último que me quedaba, pero repito lo que le dije a tu compañero, lo más importante ahora es el partido del jueves, que los chicos estén bien y que representemos de la mejor manera el fútbol peruano.
1: Pero ¿cuánto incomoda que desvirtúen a Cienciano como equipo, a pesar de que está representando al Perú de gran forma?
0: Bueno, eso cada uno que se exprese como uno quiere, nosotros sabemos bien lo que nos estamos representando, lo que estamos representando, y a partir de ahí cada uno que elija el camino que quiere. Sabemos que es el único grande en los torneos internacionales y bueno, lo vamos a seguir demostrando hasta que nos dé la gasolina.
2: ¿El rival, profe, qué nos puede decir?
0: Un rival complicado porque hoy por hoy futbolísticamente está herido. Sabemos que en el torneo local no le está yendo muy bien. Que bueno, el resultado que se trae de Cusco es un poquito abultado, pero sabemos de la jerarquía de ese plantel, de ese cuerpo técnico. La verdad que es un honor poder enfrentarlo a ellos.
3: Listo, fue lo que declaraba Horacio Melgarejo, técnico de Cienciano, ¿no? Indicaba de que el equipo llega concentrado de la mejor manera y luego también indicaba que es el único grande de los torneos internacionales. Vamos a darle hasta donde nos alcance la gasolina, fue lo que declaraba Melgarejo ya en su viaje rumbo a Brasil. Otro que habló es, creo que, el jugador que prácticamente no hizo sentir la ausencia de Garcés en el ataque, Matías Zúcar, ¿no? Zúcar que muchos le tenían muy poca fe, porque en la Liga 1 marcaba de vez en cuando algunos par de goles nomás, pero en ese partido frente a Botafogo, Matías Zúcar se iluminó prácticamente de ser un jugador, como mayormente algunos llaman, ¿no? Es un jugador normalito, no se hace sentir mucho su presencia cuando entra al partido, ¿no? Pero en ese partido muy importante donde se perdió al delantero, a Garcés, y decir, ¿quién va a reemplazar? Decían, Bandiera va a estar ya de vuelta, pero Bandiera solo no hace nada de arriba, con Zúcar. Y bueno, Zúcar termina jugando de un 9 centro, y prácticamente marca un hat-trick, ¿no? Y bueno, él también llega con toda la ilusión, está viajando a Brasil ya con todo el plantel, y buscan la hazaña allá en Brasil este jueves, que es clasificarse a cuartos de final de la Copa Sudamericana. Escuchamos a Matías Zúcar, delantero de Cienciano.
4: Sí, súper feliz, la verdad que fue un sueño para mí esa noche, para todo el equipo, pero bueno, nos tocó pasar a la página rápido, y bueno, lo de ayer, la verdad, me tocó masticar bronca, muy muy molesto, porque la verdad es la primera expulsión de mi carrera, pero bueno, así es la vida, te da y te quita, y así me pasó esta semana, así que, pero nada, ahora pensando en Brasilia.
1: Mati, veía que decías que el fútbol te pagó tantos años de entrenamiento, tantos sacrificios, ¿en qué momento te encuentras en tu carrera? ¿Y si sientes que han sido injusto contigo en algún momento?
4: Yo me siento, la verdad, muy feliz ahorita, creo que sí se ha sido un poco injusto conmigo, a veces por ahí siento que siempre buscan quitarme mérito o etiquetar mi carrera por quizás un año en el que no tuve mucha continuidad y juzgarme por eso. Y bueno, yo creo que eso me parece un poco injusto, pero es a lo que nos dedicamos, tenemos que acostumbrarnos a esto, aguantar y bueno, seguir trabajando nada más.
1: ¿Es viable, posible, te gustaría en algún momento de la selección peruana, si vienen unos amistosos?
4: Sí, obviamente la selección siempre es un sueño para mí, es un sueño volver, trabajo todos los días para eso, es mi sueño máximo. Así que nada, pero hay que ir paso a paso, hay que estar enfocado aquí en lo que nos toca a nosotros en Cienciano y bueno, siempre cae por su propio peso la selección.
1: ¿Qué dice la familia Michael, Alexander? Porque veo que son bien unidos, bien cercanos, ¿no?
4: Sí, bueno, con todos, toda mi familia, la verdad, somos muy unidos. Ellos han sido los que más cerca han vivido todo lo que me ha pasado, todo lo que he tenido que aguantar. Y bueno, siempre han sido muy importantes para mí, lo son y siempre lo van a hacer, ¿no?
2: No vueltas que da la vida, ¿no? Soñaste este momento, ¿no?
4: Sí, claro, por ahí pocos me tenían fe, pero no pasa nada, yo lo importante es que yo siempre he confiado en mí, la gente cercana a mí siempre ha confiado en mí y eso es lo que me importa y lo que me hace fuerte, lo que me ha mantenido fuerte siempre todo este tiempo, ¿no?
2: ¿Hay unas palabras por Lincha Aliaga que por ahí en algún momento no se portó bien contigo?
4: No, jamás, yo estoy muy agradecido con Lincha Alianza. A pesar de que deportivamente no me fue muy bien, viví momentos increíbles, viví muy, muy lindos momentos, así que nada, yo estoy muy agradecido con el hincha, pero hoy me debo al 100% a Cienciano, estoy muy feliz en Cusco, la gente de Cienciano me, me recibió como en casa, me han tratado súper bien y bueno, gracias a Dios estamos teniendo un lindo año y esperamos poder darles más alegrías en lo que queda, ¿no?
3: Listo, fue lo que declaraba Matías Zúcar, delantero de Cienciano. Han sido injustos conmigo, siempre buscan quitarme mérito, ¿no? Lo que les indicaba hace poco. Muy poco se habló de Matías Zúcar. A ver, hacemos un poquito lo que fue Matías Zúcar el año pasado, 2025, cuando estaba en Alianza Lima. Zúcar era muy criticado, porque durante todo el año 2025, o sea, el año pasado, Matías no marcó ni un gol, nada. Ni un gol, ni una asistencia, nada. Ha jugado muy pocos minutos, muy pocos partidos. Y esto es a raíz quizá, Matías Zúcar tenía que pelear el puesto en la delantera para ganarse un titularato, ¿no? Y era muy complicado por los delanteros que tenía el conjunto blanquiazul en el año pasado. Y jugaba muy poco, no se le dio el gol, las críticas fueron fuertes contra él, su bajo rendimiento, tiene contrato con Alianza Lima, y bueno, Alianza Lima ya, al ver que él estaba en un pésimo nivel, bajo, no estaba el nivel que ellos querían, pues este año llega a Cienciano en condición de préstamo. Y bueno, en Cienciano empezó a marcar goles, poco a poco. Claro que durante los partidos que él ha jugado Zúcar, en algunos partidos marcaba goles, en algunos no, y en algunos tal vez no era su mejor partido que daba, pero estaba ahí. Pero si hacemos un balance, Matías Zúcar, de lo que fue el año pasado a lo que es ahora, en Cienciano su presente, está levantando su nivel. Porque si hablamos de un Matías Zúcar, a ver, 2019, 2020, 21, 22, Zúcar estaba en un nivel altísimo. Inclusive en alguna oportunidad, si no me equivoco, lo convocan a la selección peruana, ¿no? Lo convocan a la selección peruana en algún momento. De ahí, Matías Zúcar se fue al extranjero, a Europa. Lamentablemente no se logró consolidar en el viejo continente. Y tuvo que venirse nuevamente. Y ahí es donde entra Alianza Lima, ¿no? La operación blanquiazul para que Zúcar sea su delantero, pero no fue su año de Matías Zúcar en Alianza Lima el año 2025. Y este año en Cienciano está nuevamente levantando, ha vuelto al gol, porque un delantero vive de goles. ¿Qué pasaría si un delantero no marca ni un gol? No marca goles. ¿Cómo justifica él, no? Soy delantero, pero hacemos un balance de tu rendimiento. El técnico hace el balance o la directiva hace el balance. No has marcado ni un gol. Simple. Cortan el vínculo, chao, te vas. Porque es un delantero que no está rindiendo. No está ayudando a que el equipo consiga los objetivos. No está ayudando al equipo a ganar los partidos. El partido se gana con goles. Si tu delantero no marca goles, no te ayuda de nada. Matías Zúcar, del año pasado de ser criticado en Alianza Lima, llegar este año en medio de esas críticas a Cienciano y ahora empezar poco a poco a callar bocas, ¿no? Poco a poco. No es que también ya con un partido ya se ha convertido en el mejor jugador, ¿no? Poco a poco, ¿no? Estaba volviendo a su nivel Matías Zúcar, delantero, ¿no? Y bueno, ahora pasamos a escuchar a Alejandro Hover, volante de Cienciano, también lo que él ha declarado ya en su partida justamente a Brasil.
1: ¿Cuál es la principal virtud de este equipo que está haciendo historia tanto en la Liga 1 como en la Sudamericana?
5: Bueno, me parece que de inicio de año nos planteamos buenos objetivos y a medida que ha ido pasando el torneo, el año, creo que nos hemos consolidado bien. Hemos mostrado buenas versiones en Copa y bueno, eso es importante no solamente para nosotros, sino para el fútbol peruano también.
1: ¿Alguien ya se ha convocado a la selección peruana? ¿Te gustaría regresar a la selección por su presencia, por lo que le puedes aportar? Porque también conoce la altura, ¿no?
5: Sí, bueno, ahora enfocado en lo que es, sinceramente, Cienciano, en terminar de, de poder hacer un buen partido en Brasil, que lograr la clasificación y bueno, en base a eso seguramente todas las cosas buenas que puedan venir, bienvenido sea.
1: ¿Cuál es la clave para ganarle a Gigantes del fútbol sudamericano?
5: No, creo que de local nos hemos hecho fuertes, estamos haciendo una buena copa en ese sentido y bueno, creo que este último tiempo hemos evolucionado como equipo y eso nos ha ayudado a sacar buenos resultados.
1: A título personal, o sea, por lo que piensas, ¿te gusta el tema de que Perú juegue la altura de las eliminatorias?
5: Sí, podría ser una opción. Creo que si es que se está analizando jugar ahí, bueno, creo que nos tendríamos que adaptar a eso y bueno, lo que sea, lo mejor para la selección, bienvenido sea.
1: La última, para no quitarte mucho tiempo, ¿cómo se manejan los nervios, la presión? Porque prácticamente muchos dicen que ya hay un pie y medio de la siguiente fase, ¿no?
5: No, nosotros no lo pensamos así, vamos con tranquilidad, con humildad. Obviamente sabemos que hemos sacado una diferencia, pero también tenemos en cuenta el rival que nos vamos a enfrentar en su cancha, así que bueno, no nos sobra nada tampoco a nosotros como para estar subestimándolo.
3: Listo, fue lo que declaraba Alejandro Jover, volante de Cienciano, y ha sido claro, ¿no? Nos hemos hecho fuertes de local, ¿no? Nos hemos hecho fuertes de local, y bueno, vemos lo que va a pasar ahora el día jueves allá en Brasil, buscan la clasificación, que es a cuartos de final. Bien, ahora es que también escuchemos rápidamente a Neri Bandiera, ¿no? Delantero de Cienciano, Bandiera que viene de recuperarse de una lesión, porque recordemos que las fechas pasadas Bandiera no estaba siendo convocado, tampoco en el partido de vuelta con Lanús no ha jugado, entonces él dudaba mucho, ¿no? Y más aún porque Garcés estaba suspendido y al final decían Bandiera, no, sí, ya está de vuelta, ya está recuperado. Y qué manera de volver, ¿no? Marcando un doblete y ayudando al equipo a que consiga justamente un marcador de esta naturaleza. Goleada 6-1 sobre Botafogo. Escuchemos a Neri Bandiera, delantero de Cienciano.
6: Partido difícil, la llave no está cerrada. Hicimos el primer paso, nos queda el segundo paso en Brasil y tratar de traernos la clasificación que queremos.
7: Te tocó anotarle dos veces en la ida. ¿Sueñas conseguir en esa racha?
6: ojalá que así sea, que traigamos la clasificación, después de la forma que sea, ojalá que hagamos un gran partido, que cualquiera pueda marcar y traernos ese premio que creo que merecemos.
7: Hablando de la forma, ¿cuál va a ser la forma para jugar en Río?
6: No, creo que plantear un partido inteligente, sabemos que sacamos una buena diferencia en casa, pero sabemos que jugamos contra un rival que está herido, que está con su gente y va a querer salir como nosotros del primer minuto a tratar de achicar esa diferencia. Entonces tenemos que ser un partido inteligente, muy ordenado, tratar de ocupar los espacios que ellos generalmente aprovechan y bueno, tratar de hacer un partido, como se dice, un partido largo.
7: Terminaron molestos, ¿no? Al final del partido decían, vamos a ver si pueden hacer eso en Río.
6: Sí, no sé, ahí el encontronazo que hubo ahí, yo bueno, justo estaba en la parte de abajo en el post partido. Pero bueno, son cosas de la calentura del momento, son partidos de fútbol, el otro día lo hicimos de buena forma dentro de la cancha, sacamos una diferencia, bueno, ahora trataremos de hacerlo nuevamente dentro de la cancha, sacar el resultado que nos convenga para traernos a Perú.
1: ¿Cuál es la clave para derrotar a equipos grandes del fútbol sudamericano?
6: El orden, la concentración, no relajarse, sabemos que aunque tenemos esa diferencia no nos podemos relajar. Sabemos que jugamos contra un rival de jerarquía, entonces tenemos que estar todo a más del 100% porque si no, no te alcanza contra estos rivales.
7: Una última, permíteme. Si sigues en racha, esperemos que sea así. ¿Se viene un kamehameha o una teletransportación? Un día confundido.
6: ¿Eh? Y veremos, pues voy variando. Un día una, un día otra, pero bueno. Mientras entre, después pensaremos ahí el festejo con todos los muchachos a ver qué sale, pero bueno, siempre que sea alegría, Cienciano.
7: Listo,
6: de nada. Mira,
1: ¿cómo manejar el tema de bueno, ustedes son jugadores profesionales, pero cómo manejar el tema de la presión y de la exigencia que se tiene? Porque están haciendo historia, ¿no? A nivel sudamericano.
6: Sí, bueno, obviamente con los pies sobre la tierra, manteniendo la humildad, sabemos que estamos haciendo las cosas bien, pero hay que seguir por ese camino, no desviarnos de eso. Sabemos que jugamos contra el rival de jerarquía, cada vez que avanzamos en el torneo el rival es más exigente y bueno, tenemos que ultimar detalles para no sufrir y mantener esa diferencia que sacamos.
1: ¿Incomoda a veces que le quiten crédito y el valor a Cienciano? Porque está haciendo un campañón, ¿no? Y a veces el fútbol no es tan justo.
6: Sí, bueno, cada uno habla lo que quiere, opina lo que quiere. Nosotros estamos tranquilos, sabemos que estamos haciendo las cosas bien desde el 5 de enero. Con la pretemporada, puertas adentro, nos preocupamos por nosotros. Después, obviamente, cada uno tiene la libertad de hablar lo que sea, pero nosotros estamos ajenos a eso.
3: Listo, fue lo que declaraba Neri Bandiera, delantero de Cienciano, y lo que indica, ¿no? La llave no está cerrada. Es difícil, pese a que tenemos un marcador abultado, no nos hay que relajar, ¿no? Y eso fue justamente lo que indicaba Neri Bandiera, delantero de Cienciano, que marcó un doblete justamente en ese partido frente al equipo de Botafogo de Brasil. Bien, ahora ya el equipo rojo en Brasil entrenando, pues se tiene que preparar para pasado mañana, jueves 7:30 de la noche, hora peruana. Cienciano visita Brasil, visita el equipo de Botafogo con el objetivo claro, clasificar a cuartos de final. Tiene un marcador abultado a su favor. Botafogo tiene la tarea difícil de marcar 5 goles por lo menos para empatar la serie y forzar penales. Y bueno, veremos lo que vaya a pasar, ¿no? Pero Cienciano tiene que, como dijo Bandiera, no relajarse, sino concentrarse en el partido y que prácticamente puedan lograr ese premio que ellos anhelan, clasificarse a cuartos de final y seguir compitiendo en esta Copa Sudamericana. 2:48 de la tarde, ya cerrando justamente el programa del día de hoy. Nos toca hablar rápidamente y corto de lo que es Liga Femenina. En Liga Femenina, lamentablemente, la UNSAT no ha podido ya en este caso sacar un marcador positivo, ¿no? Ni en casa, y eso prácticamente le complica aún más con el tema del descenso, ¿no? Con el tema del descenso. Perdió 2-0. Los resultados que también otros se han dado es justamente Defensores de Ilucán cayó 2-3 frente al Yanapuma, Flamengo cayó 0-1 frente a Cristal, La U ganó 2-0 a Melgar y Atlético Andahuaylas ganó 3-0 a Manucci. Entonces son resultados que no le conviene mucho a la U, a la UNSAT, ¿no? Que con esto prácticamente lo pone en el último lugar, candidata seria a perder la categoría, a bajar a jugar Liga de Ascenso Femenino, o sea, Copa Perú. Y bueno, la UNSAT tiene justamente que reivindicarse. Se le vienen partidos complicados en Anta, si es cierto, se le viene Melgar, se le viene también la U, y tiene que, Yanapuma también se le viene, entonces tiene que por lo menos ganar para que pueda justamente estar, ¿no?, ahí arriba, mantener la categoría y por lo menos estar en primera división hasta el próximo año que viene, 2027. Entonces también la UNSAT está en un mal momento en la liga femenina, pero tienen todavía fechas por jugarse donde tiene que reivindicarse y sacar los marcadores a su favor que le permitan, en este caso, escalar y salir de la zona de descenso en la cual se encuentra. 2:51 de la tarde, hasta aquí llegó el programa del día de hoy. Nos reencontramos mañana miércoles con más notas deportivas. Muy buenas tardes, permiso.
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26: Sisichas, ¿cómo están? El día de hoy nos iremos hasta la comunidad de Mallay, en la provincia de Cajatambo, departamento de Lima. ¡Cierren todos sus ojitos!

0: Nos cuentan que en esta comunidad un niño llamado Gustavo pastaba sus animales a las orillas de la laguna La Xacocha, cuando de pronto...
1: ¡Y mi comidita! ¡No hay! Ovejitas, confiesen, ¿quién ha agarrado mi tostado y mi charquisito?
2: Nosotras no fuimos, Gustavito. Nosotras no comemos carne, pues.
3: Nosotras no comemos carne, pues.
1: ¡Ay! Entonces se ha perdido.
2: Gustavito, ¿seguro? Lo has hecho caer en el camino.
1: ¡Ay! Seguramente, pues.

0: Gustavo, triste y de hambre, se acercó a la laguna para tomar un poco de agua, cuando de pronto salió del centro de la laguna una mujer que se acercaba a él.
1: ¡Gustavo!
2: ¿Quién es usted, señora?
1: No te asustes. Yo soy la sirena que vive en esta laguna.
2: ¿Una sirena?
1: Sí, Gustavito. Dime, ¿por qué estás tan triste?
2: Es que tengo mucha hambre. He perdido mi comidita, pues.
1: Bueno. Entonces, ven conmigo. Yo te daré bastante comida. Vamos, Gustavito. Vamos.

Las ovejas intentaron detenerlo, pero no pudieron porque Gustavo no las escuchaba. La sirena tomó del brazo al niño, lo llevó hasta el centro de la laguna y allí los dos desaparecieron.

a sus hijas.

0: cabo. Este es mi palacio. Ahora eres mi invitado.
1: ¿Aquí es donde vives? ¡Guau! ¡Qué bonito! Hay cortinas de mil colores. Parece que estaría en un sueño.
0: Gracias, niñito. Ahora come, Gustavito. Come. Aquí tenemos frutas, panes, dulces de todo tipo.
1: Gracias, Sirenita, gracias.
0: Cuando termines, te llevaré con tu familia. No te

0: La sirena le dio de comer comidas que nunca había probado, ricas frutas y manjares. Mientras Gustavito comía feliz, también escuchaba una linda melodía que la sirena tocaba. Y mientras eso, en la comunidad...
1: ¡Vecinos! ¡Hemos buscado por 3 días seguidos!
2: Les agradezco mucho, hermanos y hermanas. Descansaremos un ratito.
3: Sí, hermanos. Luego seguiremos. Tenemos que encontrar a...

0: ¡Gustavo! ¡Hijito! ¿Eres tú?
1: ¡Hermanos, miren, miren! ¡Gustavito! ¡Mi hijo está saliendo de la cueva Guayanqui!
2: ¿Quién es esa mujer? ¿Quién está con Gustavito?
1: ¡Tengan cuidado, hermanos! ¡Esa mujer está flotando en el aire!
2: ¡Es la sirena de la laguna!
3: ¡Sí, sí, es la sirena!
2: ¡Es la sirena!
3: ¡Es la sirena!
4: Es el niño que enseñará a volar.
5: Gustavito, tu familia, toda tu comunidad está buscando a ti. Regresa con ellos, Gustavito.
4: En la media luna la arena florece.
6: La sirena dejó que el niño se vaya con su familia. Entonces, de un momento a otro, ella desapareció.
0: ¡Julio! ¡Tienes que desencantar a nuestro hijo!
2: ¡Sí! ¡Fue encantado por la sirena de la laguna!
3: ¡Sí! ¡Sí! ¡Sirena de la laguna!
1: ¡Hermanos! ¿Quién tiene una manta de lana de vicuña? ¡Con eso podré desencantar a mi hijito!
6: El padre de Gustavito fue corriendo a rescatar a su hijo. Lo envolvió en la manta tejida con lana de vicuña y de pronto...
7: ¿Dónde estoy? ¿Dónde estoy?
1: Gustavo, hijito, ¿estás bien?
7: ¿Qué pasa, papá?
1: ¿Dónde has estado, hijito?
0: ¿Estás bien, hijito?
7: ¿Estás bien? Sí, mamá, sí, papá. Ahora ya lo recuerdo. La sirena me ha llevado a su casa. Era un palacio hermoso que brillaba como las estrellas, lleno de flores y mucha comida.
6: Así nos cuentan Sisichas. Dicen que Gustavito regresó a su casa y les contó todo a su familia y a su comunidad sobre lo que le había pasado en la laguna. Es por eso que este cuentito es bien conocido, amiguitos. Esta fue una adaptación libre del cuento El Niño Encantado, del libro Mitos, Leyendas y Cuentos Peruanos, recopilado por la Casa de la Cultura del Perú. En el programa de hoy hemos escuchado música de Mariana Carrizo, Óscar Miranda, Luzmila Carpio, Javier Echecopar, Gladys Conde y Uña Ramos.
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2: 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A todos ustedes les agradecemos por su amable y cordial sintonía. Conmigo será hasta nuestro próximo programa. Muchas gracias y que Dios los bendiga. Hasta pronto. Permiso.
1: Cuatro y 31. 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

Bien, amados y queridos oyentes, reciban la dulce paz de nuestro Señor y Salvador Jesucristo. Estamos con su programa La Voz de la Liberación, llegando hasta vuestros hogares, producido por la Iglesia Pentecostal Dios Amor, aquí en la ciudad de Calca, ubicado en la calle Bolognesi, sin número, en la Casa del Maestro. Allí está la iglesia, oyentes. El día sábado, para este sábado 15, nos alistamos, amados hermanos, porque será día de mucha bendición. Habrá sanidades, habrá milagros, habrá muchas, muchas bendiciones del Señor. El día sábado 15 de este mes de agosto, oyentes, hermanos, y además ese día, atención hermanos, miembros de la Iglesia Dios Amor, tendremos la celebración de la Santa Cena de nuestro Señor y Salvador Jesucristo.

0: anunciamos.
1: Cristo, Señor, mi Cristo.
2: Hermana, aquí tenemos otra hermana también. Cuéntanos la bendición que ha sucedido en tu vida.
3: Amén, pastor. Yo sufría de pulmón, hermano, desde el año pasado. A mí me agarró el COVID el año pasado, como estos meses. No sana mi pulmón, no me he hecho revisar tampoco, pero desde esa fe no. Y ahora hace 15 días más se ha empeorado. No puedo agarrar agua. Cuando agarro agua, cuando lavo ropa, cuando me voy a pasar con tío, constante se pone mi pulmón como inflamado, se inflama fuerte. Yo me noto adentro, se inflama fuerte y duele. Y mis manos se adormecen y no puedo hacer nada. O sea, se pone así adormecido, como muerto ambas manos. Y no puedo, ahorita también quería aplaudir, pero no puedo. No puedo ni aplaudir, mi hermano.
2: ¿Y ahora qué pasó en la oración?
3: Sentí la presencia de Dios y ahorita mi mano está a este lado, está completamente sano.
2: ¡Aleluya! ¡Diga gloria a Dios, hermanos! Ahora aplaude.
3: Hermano.
2: Está aplaudiendo ahora. ¡Diga gloria a Dios, hermanos! Hermana, ¿cómo sientes ahora tu espalda?
3: Bien, hermano, no me duele este lado un poco, que está así todavía como adormecido, como adolorido, pero este lado está bien. Yo siento así que este lado está bien, pero
2: el otro lado está como anestesiado ya.
3: Algo así está.
2: Entonces, mientras vas caminando, va desapareciendo el mal. Amén.
3: Amén, pastor.
2: Gloria a Dios. ¿Y tu espalda, cómo sientes?
3: Está bien, hermano.
2: Está bien.
3: Amén.
2: Gracias a Dios. ¿Está contenta, hermano?
3: Amén, pastor.
2: ¿De qué fue las lágrimas?
3: De felicidad, mi hermano.
2: De alegría, ¿no? Gloria a Dios. ¿Cuál es tu nombre, hermana?
3: Bonifacia.
2: Hermana Bonifacia, Cristo te ama, hermana. Amén.
3: Pastor.
2: Siga viniendo y la victoria es total. Amén.
3: Amén.
2: Gloria a Cristo. ¿Dónde vives?
3: Acá en barrio Atalaya.
2: Muchas gracias, hermana. Aplauso bien fuerte para nuestro Señor Jesucristo. Son días domingo de victoria. Los cielos abiertos, la campaña maravillosa aquí en Espinar. ¿Cuánto dice gloria a Dios?

Bien, amados y queridos oyentes, estamos escuchando estos testimonios para la honra y gloria de nuestro Señor y Salvador Jesucristo. Ahí está un caso sorprendente, ¿no? A esta mujer que estaba sufriendo los pulmones, oyente, situación muy terrible, ¿no? Enfermedad terrible, queridos hermanos, realmente afectaba todo su cuerpo, ya no dejaba hacer las cosas, lavar la ropa, en fin, hermanos, una situación muy triste, padeciendo esas inflamaciones en los pulmones que le causaba terribles malestares en su vida, dolores terribles. Pero gracias a Dios, hermanos, el poder del Señor tocó su vida. El poder de Cristo, hermano, tocó su vida. Hasta su mano ya se encontraba como adormecido, como paralizando. Pero gracias a Dios ha quedado libre, ha quedado sana después de las oraciones que se ha realizado en la casa de Dios, en la iglesia pentecostal. Dios es amor y ella, con lágrimas en los ojos, agradece al Señor nuestro Dios, hermano. Así será este sábado también. Este sábado aquí en Calca, en nuestra iglesia pentecostal, Dios amor, estaremos orando, estaremos ahí realizando la oración por las personas, por los enfermos que van a venir, por las personas que van a llegar a la casa de Dios, ¿no? Este día, sábado 15 de agosto, oyentes, a partir de las 9 de la mañana hasta mediodía, esta gran concentración, amados y queridos hermanos. No quede en casa, no falte, todos quedan cordialmente invitados. Confíen en nuestro Dios, crean en el Señor. Las personas que creen llegan a la iglesia, así como esta persona participa, ¿no? Comienza a participar. Segunda vez que vengo, dice ella, y alcanza la bendición, ¿no? La segunda vez. Así es, hermano, qué bueno es perseverar, no desanimarse. Porque algunas personas tal vez la primera vez que llegó no alcanzó su fe, hermano, para alcanzar el milagro y se desaniman, hermano. No hay que desanimarse, no hay que ser desanimado. Muchas veces la paciencia nos prueba el Señor, porque en el libro de Salmos capítulo 40 versículo 1 dice el Señor: pacientemente esperé a Jehová. Pacientemente esperé a Jehová y él se inclinó hacia mí y escuchó mi oración. Así está escrito la palabra del Señor. Sí, mi hermano, mi hermana, usted está cordialmente invitado, participa, oyentes, en esta campaña, este sábado 15 aquí en Calca, en nuestra iglesia Dios Amor, ubicado en la calle Bolognesi sin número. Calle Bolognesi sin número, oyentes hermanos, en la casa del maestro, ahí mismo está la iglesia, ¿no? A una cuadra y media, más arribita de la plaza de armas, ahí está la iglesia pentecostal Dios Amor, con su letrerito, con el arco iris, fácil de ubicarlo, mi hermano, mi hermana. Entonces, amados hermanos, están cordialmente invitados. Vamos a escuchar otros casos también de la bendición del Señor, amado

0: Dios, gloria a Dios. Más aplauso para Cristo, hermano. Gloria a Dios. Pastor Alfonso, también aquí tenemos una señora que cuenta muchos problemas de salud tenía y ahora está bendecida. ¿Y más su tique, hermana?
1: Valentina.
0: ¿Y más cuántas sufrirán aquí?
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0: 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Fuerte aplauso para Cristo. 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
0: 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A ver, kawari hermana kunata. ¿Kusankichu? Gloria a Dios. Fuerte aplauso para Cristo. Aleluya. 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
0: 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Gloria a Dios, hermana. Entonces, Sanu Karabunki.
1: Sanu Karchel.
0: Libre.
1: Libre.
0: Pin Sanarosunki.
1: Papanches.
0: Papanches, Señor.
1: Jesucristo.
0: Gloria a Dios. Está sanada nuestra hermana. Gloria a Dios. Servis un papá Dios.
1: Sibri Kusa.
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1: Con Palpata.
0: Palpata.
1: Palpata.
2: Gloria, hermana, Dios. Muchas aquí gracias. Aquí tenemos hermana. Otra hermana. Siga también. Cuéntanos la bendición que ha sucedido en tu vida.

Bien, oyentes, ahí estamos escuchando más casos, personas que llegan a la casa de Dios, a la iglesia, hermanos. Ahí están los testimonios preciosos, lindos. 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

Bien, oyentes, así es, hermanos, estamos entonces anunciando para ustedes, para que no falten, no queden en casa, prepárense, hermanitos, preparen su tiempo, preparen su corazón, su fe, preparen la familia, todo, para estar presente el día sábado, hermanos, con toda tu digna familia, venga, participa. Quien les habla, el pastor Alfredo, ahí estaremos presente, ahí estaremos para orar por ustedes, queridos hermanos, este sábado 15 de agosto, oyentes. Y además hacemos un llamado a todos nuestros hermanos miembros bautizados de la iglesia, que tendremos este sábado la celebración de la Santa Cena de nuestro Señor y Salvador Jesucristo. Amados y queridos hermanos, no queden en casa sufriendo, no queden en casa padeciendo, llorando. La bendición del Señor les está esperando, el milagro del Señor Jesús les está esperando a todos ustedes, amados y queridos hermanos. Así es, hermanos, que nos escuchan en Calca, alístense, hermanitos, prepárense para este sábado 15, sábado día de bendición en la casa del Señor. Dense su tiempito para Dios, hermanos, así es, sí, dense su tiempito para el Señor, para nuestro Dios Todopoderoso. Quizás ese día usted va a venir con sus, con algo, ¿no?, para vender en el mercado, en la feria, ¿no? Procura de hacerlo temprano y lo vendes rápido y llegas a la casa de Dios, a la iglesia que está para ustedes, 9 de la mañana hasta mediodía, esta gran concentración, amados y queridos hermanos. Bien, entonces continuaremos escuchando otros casos también de bendiciones, de testimonios para la honra y gloria de nuestro Señor y Salvador Jesucristo, amados y queridos hermanos.

0: más milagros en esta campaña, la medicina de Dios. Esta mujer también, dice pastor, llegó con una dolencia en el pecho, fuertemente te estaba doliendo, nos acabas de contar, hermana. Hermana, ¿su nombre?
1: Maruja.
0: Hermana Maruja, usted me contabas que tenías una dolencia en el pecho.
1: Sí, total, insoportable, doctor. Tengo vesícula también. Yo pensaba, ya me estaba quemando la vesícula ya.
0: ¿Pensabas que ya dolía, que te estaba quemando todo el estómago?
1: Sí, ahora estoy sana ya, ¿no?
0: Ahora está sana, dice iglesia. Estaba quemando, pastor Alfonso. Esta mujer ha llegado con una dolencia fuerte en el pecho, en la vesícula, pero ahora después de la oración del pastor, estás completamente libre.
1: No me duele mi cabeza, nada, estoy tranquila, feliz estoy.
0: ¿Qué más te dolía?
1: Mi cabeza, mi cuerpo, todo me dolía.
0: ¿Todo? ¿Y has ido a los médicos?
1: Me he desmayado, mi cabeza daba vueltas, todo me
0: daba. Todo daba vueltas tu cabeza. ¿Y has ido a los médicos?
1: Total. Un arquipesico, anicusco, acá en Espinar, todo y llegado.
0: Todo ha sido Arequipa.
1: Los curanderos también llegado, de canto ya me he terminado.
0: Todo acabaste, pastor. Impresionante. Viajó a los doctores Arequipa, Sicuán y Cusco. También fue a los brujos. Todo terminaste y nada, no te sanaste.
1: No me sanó.
0: ¿Y cuánto gastaste en esto?
1: Demasiada plata, doctor.
0: ¿Más o menos?
1: Como 10,000, 15,000.
0: Como 10,000, 15,000. Pero hoy día, ¿cuánto gastaste para recibir el milagro?
1: Nada, ni un sol.
0: Solamente tu fe.
1: Señor Jesús.
0: Aleluya. No gastó nada esta mujer. Solamente la fe valió, pastor. La medicina de Dios lo curó, pastor. Ahora estás libre, manito.
1: Sí, estoy libre, tranquila.
0: Gracias. Completamente. ¿Qué es esto? ¿Es un milagro grande o pequeño?
1: Grande, grande.
0: Es un milagro grande. Dios te ha sanado. ¿Y por qué quieres llorar, hermana, si Dios ya te sanó?
1: De alegría.
0: De alegría. ¿Desde dónde llega, hermana?
1: De acá, de Espinar.
0: De aquí, dice, hermanos, vamos a escuchar un testimonio aquí. Dios, nuestra hermana me está...

0: Así es, amados y queridos hermanos, escuchamos estos casos sorprendentes, estos casos maravillosos, personas que alcanzan sanidades del Señor, bendiciones del Señor en la casa de Dios. Ahí está, ¿no? El caso de esta mujer que sufría muchísimo, había ido inclusive a los médicos ya a diferentes lugares, ¿no? Así es, diferentes ciudades, oyente, también ha ido oyentes a los brujos, o sea, a los curanderos también, ha estado con ellos también gastando un dineral, hermano, ¿no? ¿Cuánto ya he gastado? Dice ella, ya he gastado como 10.000 o 15.000, entre 10.000 y 15.000 ya tengo mi gasto que he realizado con esta enfermedad. Nadie puede hacer nada por mí, pero llegó, pues llegó, confiando, creyendo en el Señor, a la iglesia pentecostal Dios es Amor. Y oyentes, increíblemente los dolores han desaparecido de su cuerpo. Impresionante. El terrible dolor que tenía en la cabeza desapareció. Muchas veces lo hacía desmayar este dolor. Y muchas veces andaba como una borracha porque le daba vueltas la cabeza, queridos hermanos, con ese dolor terrible, amada audiencia. Pero ahora estoy sana, estoy libre, dice la palabra del, mejor dicho, esta señora en su precioso testimonio, oyentes hermanos. Por eso, amado y querido oyente, usted confía en Dios, cree en nuestro Dios hermano y participa este sábado hermanos, este sábado quien les habla, el pastor Alfredo, estaremos ahí orando por los enfermos, por los desahuciados de la ciencia médica, por todas las personas que van a llegar, que van a participar este sábado 15 de agosto, aquí en nuestra iglesia Dios Amor, calle Bolognesi, sin número, en la casa del maestro, a una cuadra y media nada más de la plaza de armas, más arribita, ¿no? Así es, querido hermano. Entonces, la bendición del Señor te está esperando, milagro de Cristo te está esperando por usted, amado hermano, prepárese. Además, tendremos la Santa Cena con todos nuestros hermanos miembros de la Iglesia Pentecostal. Dios es amor, amado y querido. Escuchemos otro testimonio, otro caso precioso, maravilloso.
1: Hermanos, vamos a escuchar un testimonio aquí. Nuestra hermana me estaba contando que tenía, se había fracturado los brazos. Y le molestaba, le dolía. Hermanita, disculpe su nombre.
2: Evarista.
1: Hermanita, nos contabas que te has fracturado la mano.
2: Sí, me he fracturado mi mano y no sanaba, seguía doliendo todos los días, así como antes que dolía.
1: Los doctores te operaron la mano, pero te curaron, pero nada, seguía doliendo.
2: Seguía doliendo, así como una bola, algo estaría corriendo, algo así.
1: Como una bola que estaba correteando. Ahora, después de la oración, ¿cómo está? ¿Duele o ya no duele?
2: Está mejor y ese rato he sentido un calor que me entraba fuerte de mi cabeza.
1: Es la presencia de Dios que te ha sanado, que te ha curado. A ver, mueve la mano, mueve. Gloria a Dios, diciendo hermana. Gloria a Dios, mira, la mujer está moviendo. Era brazo fracturado, le estaba correteando como una bola. Pero ahora después de la oración sintió la presencia. Ahora hermanito, ¿cómo está?
2: No podía levantar el brazo.
1: No podías levantar la mano, mira, no podía levantar los brazos. Pero mira, estamos mirando, esta mujer está levantando su brazo. Esto es la medicina de Dios que cura. Y mujer, ahora puedes levantar tu mano.
2: Sí.
1: No, ¿y por qué estás levantando?
2: Ahora sí, sí.
1: Cristo te ha sanado.
2: Cristo me ha sanado, sí.
1: ¿Y por qué quiero llorar si Cristo te ha sanado?
2: Es que triste estaba, no podía levantar mi brazo.
1: ¿Qué cosa no podías hacer con tu mano? ¿Podías cocinar, lavar ropa?
2: No podía ni peinar nada.
1: Mira, hermanas, el sufrimiento de esta mujer. Estaba que sufre, no podía ni peinarse. Imagínate, hermanos, pero ¿cómo hoy día llegaste a la iglesia?
2: Vine el otro domingo y ahora también vine.
1: Porque... mucha fe.
2: Sí, y ayer estaba doliendo demasiado. No.
1: Mira, ayer estaba doliendo.
2: Sí.
1: No puedes hacer nada.
2: Nada, entonces dije, voy a ir mañana y con mucha fe, sí.
1: Mujer ha venido con mucha fe y Dios le ha regalado sanidad. ¿Y qué te leías a los hermanos oyentes que están escuchando? ¿Qué cosa puedes decirle a ellos también? Como tú de repente están sufriendo, invítales.
2: Los que están así en su casa, afligidos, tristes, así, entonces que vengan a la iglesia, Dios es amor.
1: Dios sana.
2: Aquí se siente el poder de Cristo.
1: Aquí se siente el poder de Dios. Y esta mujer puede sentir hasta el momento.
2: Sí.
1: ¿De dónde viene?
2: De Machu Puente.
1: Este Machu Puente, ¿vale la pena venir o no?
2: Sí, es bueno venir a la iglesia.
1: Cristo sana.
2: Cristo sana, sí, Dios sana.
1: Gloria a Dios, Dios te bendiga, oyentes de la radio. Nuestra hermana fue sanada del brazo roto, ahora está libre. Gloria a Dios, gloria.
0: Bien, oyentes, ahí están casos, más casos maravillosos de bendición en nuestra iglesia pentecostal. Dios es amor, amado y querido oyente. Así es, nuestro Dios sana, nuestro Dios opera, hace milagros, hace cosas lindas. La mujer dice, dolía demasiado el brazo que se había fracturado. A pesar que le han operado, han hecho todo lo posible los doctores, pero el dolor, hermano, era terrible. Terrible dolor, sufrimiento, pero gracias a Dios, en la oración, sintió poder, sintió fuego de Dios, sintió una calor tremenda que entró a su cuerpo. En ese momento desapareció ese dolor, que ya no podía ni levantar su brazo para arriba. Lo levantó, hizo la prueba, estaba sanada, queridos hermanos. Maravillosas bendiciones nuestro Dios hace cuando creemos, cuando tenemos fe, cuando confiamos en el Señor. Dios sana, queridos hermanos. Por eso, mi hermano, por eso, mi hermanita, no sufra más, no quede más sufriendo. Venga este sábado 15 a la iglesia de Usamor, aquí en Calca, calle Bolognesi, sin número, en la casa del maestro. En la casa del maestro. ¿Quién no conoce la casa del maestro? Todo el mundo conoce. Allí mismo está la iglesia con su letrerito, ¿no? En la calle Bolognesi, con su letrerito que dice Dios es amor, el arco iris en el letrero. Fácil ubicarlo, hermanitos, este día sábado, mis hermanos. Sí, desde las 9 de la mañana hasta mediodía, esta gran concentración, amado y querido hermano. Además, hacemos un llamado a todos los miembros de la iglesia, no falten, tenemos la Santa Cena del Señor este día sábado. Bien, amado audiencia, de esta manera estamos en la parte final de nuestro programa La Voz de la Liberación en esta hora. Fue un placer, una alegría haberlos acompañado y les dejamos en la dulce paz del Señor Jesucristo. Gracias por su amable sintonía.

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4: ¿Qué tal amigos? ¿Cómo están? Buenas tardes, saludos para ustedes. 5:10 a esta hora estamos para empezar con esta programación musical de Voces y Canciones del Perú. Un día muy horrible, lluvioso, prácticamente nos ha incomodado totalmente este día 18 de agosto, Día de la Bendición. No sé por qué se habrá molestado la Virgen, qué habrá pasado, bueno, en fin, a veces decimos eso, pero seguramente la naturaleza está así. Bueno, vamos a cambiar la cara, se puede decir, y empezaremos con lo bueno, nuestra música, y luego les contamos muchas cositas. Arrancamos 5:10 aquí vamos con esta canción muy especial, canción muy bonita.

Bien, fue esa hermosa canción con Jennifer, Aún Soy Niño, un tema chumbivilcano que muy bien a su estilo cantó. 5 de la tarde con 16 minutos ya exactamente en estos instantes, mis amigos. Saludarles a esta hora de la tarde, seguramente mucha gente está muy quizá molesta, amarga, pero bueno, en fin, así es, tenemos que tomar con un poquito de calma esta situación. Así está el tiempo, la naturaleza no está comportándose bien, claro, de acuerdo a las cabañuelas, es otro, diremos, anuncio, pero parece que esto ya es, como dicen, parte del fenómeno El Niño. Pero si hablamos de las cabañuelas, estaríamos hablando del mes de febrero el día de hoy, quiere decir que el año que viene, que ya no está mucho, estaríamos en el mes de febrero, en un mes totalmente de lluvias. Esperemos de que esto no sea así, amigos. Esto nos llama la atención, preocupa, por supuesto, pero hay que ir nomás con fe para seguir adelante y que las cosas no nos no se complicarán. Vamos con otro temita, a ver qué cancioncita vamos a escuchar en esta oportunidad, mis amigos, para ustedes, este temita que, bueno, va sonando de esta manera.

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1: Así es, solterito, la vida solterito o solterita, pero a veces hay ventajas y desventajas, como dicen. Pero así es la vida, de todo trae, de todo existe. Las 5 de la tarde con 22, 5 de la tarde con 22 minutos es para ustedes este espacio musical de voces y canciones del Perú. Rápidamente vamos a escuchar esta cancioncita como el picaflor, como es esta canción, como el picaflor. Las 5 de 22 y 22 segundos también. Así es, vamos ya con esa canción, ese temita, a ver cómo se escucha, cómo vamos a alegrarnos con esta canción que, bueno, así es como el picaflor, un lindo guayno peruano.

Qué bonita canción, como el picaflor desde Chachapoyas, ¿no? Una selección de canciones muy bonitas, por supuesto, para todo el Perú. 5 de la tarde con 27, 5 con 27 y 27 segundos también, mis amigos. Vamos con más música, más canciones a esta hora de la tarde, el día de hoy, jueves 18 de agosto del 2026. Bien que se acaba la festividad de la mamá Chasunta en Calc, pero con lluvia, con todo. No sé a esta hora de la tarde cómo estará. Vamos a recibir en cualquier.

Así fue esa canción, Yo Soy Culpable. A veces uno tiene que reconocer de lo que, bueno, ha obrado, no hay otra cosa. Las 5:31:50, estamos musicalmente en este horario, mis amigos, poniendo un poquito de ambiente ante este clima horrible el día de hoy. En estos instantes, en el templo San Pedro Apóstol, la imagen continúa, están prácticamente cantando las diversas comparsas. No se sabe si habrá procesión o no, o de repente el templo sale para dar la bendición. Realmente todavía desconocemos. A ver, podemos contarles tal vez.

dedicando a los hijos, canto a mis hijos con cariño, con mucho amor, y hay que valorar, por supuesto, a mamá, papá, los padres que, bueno, son muy importantes, valiosos, que nos han traído a este mundo. Las 5:36, 5:36. Vamos rápidamente con otro tema, otra canción, siempre con cariño para ustedes, amigos, por escucharlos. Gracias. Un agradecimiento especial. Hoy, 18 de agosto del 2026, estamos finalizando la festividad de la Mamá Chasunta, pero con este problema climático.

0: Así estaba esa hermosa canción, Arpas Chayay, Violín Chayay, con los recordados Puquiales, quienes nos cantaron esa hermosa canción. Mientras tanto, les recuerdo la hora 5:39, 5:39. Ya, así estamos, amigos, a pocos minutos para ya también finalizar este espacio musical. Hoy hemos salido recién casi a las 11 o minutos después ya de las 11, porque no había energía eléctrica, se cortó, no sé qué habrá pasado. Son cosas imprevistas, nos han dicho. Ni modo, tenemos que aceptar nomás. Así está la situación. Todo seguramente por el mal tiempo. Golpes del destino.
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Bien, bien, estaba Yanes así alegrándonos en esta tarde aquí en el programa Voces y Canciones del Perú, 5:43. Ya poco tiempo, mis amigos, para concluir con esta programación. Mañana miércoles todavía tenemos la festividad. ¿Cómo será el tiempo? También es 8, por lo menos, no voy a decir que nuevamente llueva.

Muy bien, gracias. Esa canción, ¿qué tal? Estaba interesante, por supuesto. Ya son las 4:48 segundos. Bueno, amigos, vamos a tener que despedir al programa hasta el día de mañana. Nos vamos con esta canción, el programa de Jonas, y bueno, seguimos con La Soberana.

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5: Desde Chiclayo, Lambayeque, cuna de los más renombrados curanderos y poderosos meseros espiritistas, quienes junto a sus mejores alzadores asombran por sus grandes aciertos y curaciones extraordinarias de diferentes enfermedades que en muchas otras ciencias no tienen curación. Continúa en esta ciudad el gran chamán norteño Jonás, junto a la dama del curanderismo norteño, la señora Calixta Chamana, curandera espiritista. Ellos, con todo el poder de sus ancestros, están trabajando para traerte de vuelta la buena salud, la buena suerte, que te está siendo esquiva hasta hoy. Los amores que se alejan de tu lado y también con sus secretos norteños están dando y rindiendo tributo a quien te da tanto sin pedir mucho. La Pachamama, haciendo pagos y despachos al estilo norte, con entierros, huacos sagrados, talismanes y saumerios, trayendo como resultado una maravillosa curación y extraordinaria recuperación del poder de tu tierra para brindarte cada vez mejores cosechas. El gran chamán norteño Jonás y Calixta son curanderos norteños netos. Con la fuerza de su poderosa mesa de curación, usando así el tabaco virgen, la maravillosa agua florida, agua de cananga, sus guacos y chontas llenas de poder que causan asombro y satisfacción a quienes buscan solución a sus problemas. Jonás y Calixta son chamanes curanderos de Chiclayo, Lambayeque, quienes azotan al demonio, alejan la maldad de tu vida, rompen toda brujería que te acecha. 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Jonás, el chamán norteño, y Calixta, la dama del curanderismo, en persona, quienes estarán en los próximos minutos en este programa. Secretos y misterios norteños.
6: ¡Oiga! ¡Ajá! ¿Cómo están todas las queridas familias, todas las personas que se encuentran en esta maravillosa audiencia radial? Reciban a nombre de la gran confraternidad de chamanes mochicas del norte del Perú, quien te habla su representante, el gran chamán norteño Jonás, juntamente con mi hermana Calixta. Día a día entramos a cada uno de vuestros hogares, Señor. Preparamos cada programa, estudiamos cada palabra para tratar de hacerle reflexionar a usted que lo más importante en la vida de nosotros, los seres humanos, es la felicidad, la tranquilidad que uno puede vivir, Señor, pero con buena salud. Hoy estoy aquí para decirle a todos y cada uno de ustedes: ¿qué problema te está agobiando en estos momentos? ¿Por qué sufres? ¿Por qué derramas esa lágrima de dolor en silencio? ¿Por qué se ha encerrado en ese callejón sin salida? ¿Por qué te estás ahogando en ese vaso de agua que hoy en día, Señor, con una buena orientación, quizás hasta con una buena curación, podamos encontrar la curación, la solución a esa enfermedad, a ese problema? En este presente mes de agosto de este año 2026, un mes muy especial, porque ya muchas personas están viniendo para hacer pagos a la Santa Tierra, están viniendo para hacer pagos a la mina, a ese centro laboral, a esa empresa. Están hoy en día queriendo hacer un pago por la salud, un pago para el trabajo, un pago para el dinero. Hay que realizarlo con esa fe grande que tenemos nosotros los seres humanos, pero tienes que poder ver a una persona idónea quien te pueda ayudar, porque, Señor, antes de hacer un pago, también es bueno poder hacerse una consulta en las cartas del tarot y encontrar primero la raíz del punto negativo de tu existencia, la raíz de ese problema, de esa enfermedad, de esta discusión que hoy en día no te está dejando vivir en paz. Porque recuerda que la envidia, la maldad está en el corazón de muchos seres humanos. Personas que se sienten frustradas porque no han encontrado el éxito para llegar a la felicidad, no han encontrado el motivo para conquistar la vida que quizás usted ya lo viene haciendo. Por eso hay personas que dicen: todo me estaba yendo bien, pero de un momento a otro he decaído, de un momento a otro me he enfermado, se ha enfermado mi esposa, mis hijos, mis padres, mi familia está cayendo en desgracia, no entiendo por qué. Recuerda que la envidia es la madre de todos los daños en esta vida. Desde tiempos remotos, Caín mató a Abel por celos, por envidia de que Dios tenía preferencia. Él pensaba que Dios tenía preferencia por su hermano y por envidia lo mató. Amigo oyente, hoy en día le digo a usted: saque de su corazón la pena, la tristeza. Ponga la fe en Dios, la voluntad en usted y la confianza en quien te habla, el chamán norteño Jonás. 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Voy a dar respuesta rápidamente a un mensaje que me escribe el señor Giancarlo. Tienes 35 años de edad. Usted quiere saber cómo le va a ir allá, porque va a ser un viaje hasta la ciudad de Chiclayo, mi tierra bendita, tierra norteña, tierra cálida. Querido amigo, he podido visualizar que hoy en día usted está yendo por un motivo de trabajo en una empresa. Lo veo que le va a ir muy bien porque usted ha nacido bajo una buena estrella para ser feliz en el campo del amor, trabajo, salud y dinero. Pero recuerda que hay un dicho que dice, nadie es pepita de oro para gustarle a todo el mundo. Vas a tener éxito, pero también siempre existe gente mala que no va a querer verte surgir de un momento a otro. Así que mi recomendación es que en este mes de agosto usted venga, se haga un buen florecimiento y sobre todo pueda llevar un seguro protector contra toda envidia para que puedas lograr mucho éxito. Pero de mi parte, hágalo, vaya bien, porque acá las cartas que me salen son cartas muy hermosas que me indican suerte, éxito y dinero para su futuro. Gracias, Dios lo bendiga. 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Escuchemos el siguiente mensaje en este mes de agosto de este año 2026.
5: 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Hoy vas a encontrar esa realidad que tú tanto buscabas, la realidad de sentirse mucho mejor, la realidad de verte que estás sanando cada día mejor. 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Por eso, ven con tu familiar más enfermo. 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No permitas que te destruyan. 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No te quedes ahí sentada esperando a que la muerte llegue. 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
6: Así es, queridos amigos oyentes. Así es, queridas familias. Ustedes que están en la sintonía de esta emisora radio, recuerde bien que si tienes algún problema, alguna duda que te atormenta, preguntas tenemos todos, Señor, hoy en día. ¿Alguna duda también de cómo te va a ir mañana? ¿De cómo te va a ir en ese trabajo nuevo que estás emprendiendo? ¿De ese proyecto que estás realizando? Hasta de una consulta simple, Señor. Existe una pregunta en la mesa norteña de curación del chamán norteño Jonás, quien te habla. Hoy aquí le digo a usted, hágase una consulta en las cartas del tarot. Conozca mi mesa bendita de curación, la mesa del chamán norteño Jonás y de mi hermana Calixta. Venga y vea mis guacos benditos, mis espadas cargadas de poder, mis chontas sagradas, mis almas que están en esta mesa de curación, mi ritual y el tarot maravilloso del chamán Jonás, donde toda pregunta tiene una respuesta y donde aquella duda que te atormenta hoy va a tener una solución. 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Ya lo sabe, voy a dar respuesta rápidamente a otro mensaje de texto. Hoy me está escribiendo el señor Bernardo. Quiere saber verdaderamente qué es lo que está pasando con tu señora esposa. Pues hoy en día la has notado un poco decaída, como que se está deteriorando físicamente, también emocionalmente. Me dices que ya no es la de antes, la ves triste, cabizbaja. Y yo te voy a decir la verdad, habla con tu esposa, porque lo que he podido visualizar es que ella está sintiendo mucho dolor en las piernas. Ella está sintiendo mucho dolor en las cabezas, en las noches no puede dormir, se le va el sueño, y es por ello que al día siguiente ella amanece cansada, fatigada. Pues verdaderamente, señor, ella viene siendo víctima de una maldad. Y lo más triste es que viene siendo por parte de su propia familia, porque hace 2 años su padre y madre fallecieron. Y señor, ya están en problemas de herencia de terrenos, y hay un hermano muy malo, y usted sabe de quién estoy hablando, un hermano que todo lo ve problema, discusión, no quiere darle completamente nada a ella, y lamentablemente a veces la avaricia gana terreno en el corazón de los seres humanos, y esa persona, su propio hermano, le está haciendo un daño. Por eso es que ella siente intranquilidad en las noches, por eso que ella siente ese aburrimiento y no deja dormir, porque vienen atando su nombre a una mesa negra de curación. Venga con su esposa, en el nombre de Dios, a mi mesa norteña de curación del chamán norteño Jonás, que yo lo voy a ayudar. 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Hoy en día, señor, voy a dar respuesta también a otro mensaje de texto. Me está escribiendo el señor Francisco. Hoy en día Francisco quiere saber qué es lo que está pasando acá, lo que es en tu entorno laboral. Hoy en día me dice, señor, que usted es una persona que trae mercadería, muchas veces de Lima, porque vende ropa de gamarra, o si no también trae, señor, mercadería de otra cosa, de otros países de acá de la frontera del sur. Pero verdaderamente hace medio año todo está decayendo en ti. Pero hay algo raro, señor. Si bien es cierto, usted es una persona que no tiene mucho fe en este campo del curanderismo. Usted me ha mandado este mensaje, lo puedo visualizar acá, porque a usted le han recomendado ya varias veces a mi persona. Pero usted no se animaba a escribirme, porque como le digo, hay poca fe en su corazón. Pero al ver tantos problemas, tanto decaimiento laboral, hoy en día, señor, te has animado a darme este tu mensaje. Yo te digo que hace tiempo atrás usted ha encontrado ahí en la puerta de tu negocio una bolsa con una tierra, pero una tierra que parecía tipo ceniza y con unos hilos negros, pero usted no le hizo caso, usted lo botó. Luego ha encontrado otro día un polvo blanco como sal, también usted lo dejó de pasar. Pues déjame decirte que he podido ver que esto es el salamiento que le han hecho directamente a tu negocio. Si bien es cierto, no hay enfermedad, usted está sano, tus hijos están bien, tu esposa también, pero lo que te está preocupando a ti es el motivo económico, laboral, porque hay deudas que pagar, como todas personas, señor, tenemos deudas del día a día, y hoy en día usted ya está que se va en picada, a usted le han hecho un salamiento, un propio vecino de tu propio rubro de trabajo a dos cuadras, que tiene el mismo negocio que usted, y usted ya se estará dando cuenta de quién le estoy hablando. Esa persona le está haciendo un salamiento, pero no se preocupe, venga trayéndome la tierra de ese negocio. Y sobre todo, usted es una persona, señor, que tiene, sí, eso sí, mucho amor en tu corazón. Yo quiero que vengas con ese amor para que ese amor se transforme en fe y usted pueda ver lo que yo le voy a sacar de ese negocio que está trabajado para ir al fracaso. Y eso sí le digo, esto le va a conllevar problemas en su familia con su esposa directamente, y eso ya lo está viviendo usted. Usted dice que son problemas económicos, sí, pero que se están complicando ya en problemas familiares porque le han hecho un salamiento, un ensombramiento, querido hermano. 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

0: 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Ya lo sabe, señor. Escuchemos el siguiente mensaje en este presente mes de agosto, mes de este año 2026.
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4: Mi hija Mayo se fue a estudiar a otra ciudad. 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
0: Efectivamente, amigos oyentes, amigos de la sintonía radial. Recordad.

0: 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Ya lo sabe, amigo oyente, realizo los grandes amarres de amor. ¿Sientes que tu pareja ha cambiado? Si usted es una pareja ya que está viviendo con tu esposa, te has casado o eres conviviente, pero sientes que hay un enfriamiento, hagamos una consulta y de repente usted no está siendo víctima de un daño, sino que falta revivir la llama del amor, hagamos un endulzamiento, un matrimonio astral donde podamos fortalecer tu alma, tu espíritu y unirte a la persona que tanto amas. Si usted siente que tu pareja ya se ha alejado, sientes que hoy en día ya no es el mismo de antes, entonces veámoslo y podemos también realizar el amarre de los 7 nudos, el amarre más poderoso 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Este programa correspondiente al día de hoy, de este presente mes de agosto, ha terminado. Dios y la Virgen me lo bendiga. Permiso.
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